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1: Así es, para enamorarnos de esta nueva hora de programación, iniciamos oyendo una canción hermosa con una voz de un niño que nos enamora. Sí, Mi corazón lloró, de King Clave, y continuamos oyendo ¿A dónde va el amor?, de Ricardo Montaner. 7:19, La voz de la nostalgia.

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1: Así es, la voz de los éxitos, la voz de la nostalgia, la emisora más romántica de Medellín. Voy a saludar a quien está programando ya canciones en esta hora que tenemos también para la programación. Nos dicen, hola Viviana, buenas noches, ¿cómo estás? Espero muy bien. Con Beatriz, por favor, para solicitar la canción de Rocío Dúrcal, fue un placer conocerte. Muchas gracias, feliz descanso. Muchas gracias también a ti que estás en la sintonía, Beatriz Escobar desde Copacabana. Y vamos con esta buena canción, 7 de la noche, 23 minutos.

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1: Oíamos La noche de tu boda de Rudy Márquez, ya son las 7 de la noche con 30 minutos y vamos entonces también a disfrutar de los tres a la vez. Primero un espacio comercial y regresaremos con un artista con sus tres grandes éxitos aquí en La voz de la nostalgia.
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1: 7:32 y llega el momento de esta hora de los tres a la vez. Así que la invitación para que disfruten de una gran artista, o un gran artista, perdón, que ha sido invitado por una de nuestras oyentes que quiere disfrutar de sus tres grandes éxitos. Así que para todos nuestros oyentes también la invitación, porque son tres canciones que sabemos que ustedes las van a disfrutar. Desde el barrio Alfonso López tenemos a nuestra oyente, Ana María, del barrio Alfonso López, invitó a su artista predilecto aquí a La Voz de la Nostalgia, 1530 AM, el corazón de la radio.
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1: 7:43 PM, artista invitado Sandro de América con sus tres grandes éxitos. Oímos Penumbras, París ante ti y La juventud se va. Avanzamos con la programación de La voz de la nostalgia, 1530 AM, el corazón de la radio.

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2: Una canción que para todos los que somos padres nos recuerda ese momento de cuando eran niños, cuando van creciendo y sí, con la ayuda de Dios también el instante en que ya toman sus decisiones y deben volar del hogar. 7:50 p.m, estamos en este momento también en la programación con nuestros oyentes, saludando a todos los que se van sumando. A Aldermar Rendón desde Pereira, de nuevo envía sus mensajes, nos envía sus saludos y nos alegra muchísimo tenerlo en la sintonía. Avanzamos con más, llega Miguel Bosé con la canción Linda.

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0: 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Continúan también a las 8 de la noche con esa nostalgia estelar y más de nuestra programación en La Voz de la Nostalgia.
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0: Esta es la hora en La Voz de la Nostalgia. Son las 7 con 57 minutos. 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
1: Ave María, es que este alemán me está jodiendo tanto la vida, hermano. Ya no sé si me vengo o me voy. Ay.
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1: Hi friends, we're so happy to share with you the best collections of classics in our story Nostalgia. Hola amigos, estamos felices de compartir con ustedes la mejor colección de clásicos en nuestra Nostalgia Estelar.
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1: My name's Edgar Loaiza. I'm ready to take you to the universe of the best classics forever. Mi nombre es Edgar Loaiza. Estoy preparado para llevarlos al universo de los mejores clásicos por siempre. It's 1992. Let's remember the British rock band The Cure from the album The Wish, Friday I'm in Love. Es el año de 1992. Recordamos la agrupación británica The Cure de su álbum titulado Deseo. Escuchamos El Viernes Me Enamoro.
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2: Nada detendrá tus sentimientos esta noche. Disfrutas los clásicos maravillosos en Nostalgia Estelar.
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2: This melody was written by Freddie Mercury and John Deacon. Let's remember a classic from 1986. This is Queen from your album A Kind of Magic, Friends Will Be Friends. Esta melodía fue escrita por Freddie Mercury y John Deacon. Recordamos un clásico de 1986. Aquí está Queen, de su álbum titulado Una clase de magia. Los amigos serán amigos.
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2: Hi people, all over the world, we're so happy to count on your nice tuning. Truly, thank you so much.
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2: Let's continue enjoying our classics forever in Starry Nostalgia. Hola amigos en todo el mundo, estamos felices de contar con su grandiosa sintonía. De verdad, mil gracias. Continuamos disfrutando nuestros clásicos por siempre en Nostalgia Estelar.
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This melody got number one position on the Billboard Hot 100 on July 27, 1985. Here's Paul Young from his album The Secret of Association. Let's enjoy Every Time You Go Away. Esta melodía obtuvo la posición número uno en el Billboard Hot 100 en julio 27 de 1985. Él es Paul Young, de su álbum El Secreto de la Asociación. Disfrutamos la canción Cada Vez Que Te Vas.

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2: 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This is the music of your time, the classics forever, in Starry Nostalgia.
1: ¿Puedes sentir el amor esta noche? Esta es la música de tu época, los clásicos por siempre, en Nostalgia Estelar.
2: Let's enjoy a song from 1979. The melody was the band's first love ballad, in which the subject pleads obviously for a second chance. They are KC and the Sunshine Band from their album Do You Wanna Go Party? Please Don't Go.
1: Disfrutamos una canción de 1979. Esta melodía fue la primera balada de amor en la cual alguien pide una segunda oportunidad. Aquí está KC and the Sunshine Band de su álbum titulado ¿Quieres irte de fiesta? Recordamos, por favor, no te vayas.
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0: My friends, thank you so much for your kind tuning in our Starry Nostalgia. Mis amigos, mil y mil gracias por su amable sintonía en nuestra Nostalgia Estelar.
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0: Let's listen a classic from 1984, We Remember Chicago, from the album Chicago 17, Her Habit to Break. Escuchamos un clásico de 1984, recordamos a Chicago de su álbum Chicago 17, Hábito difícil de abandonar.
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4: My friends, it's been marvelous counting on your tuning in our story nostalgia. Mis amigos, ha sido maravilloso contar con su fiel sintonía en Nostalgia Estelar.
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4: My name is Edgar Loaiza, taking you, as always, to the universe of classics forever. Mi nombre es Edgar Loaiza, llamándolos como siempre al universo de los clásicos por siempre.
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4: It's 1992. We enjoy the music of the British hard rock band Def Leppard from the album Adrenalize. We remember, have you ever needed someone so bad? Es el año de 1992. Disfrutamos la música de la agrupación británica Def Leppard. Recordamos, has necesitado a una persona tanto.
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3: Esta es la hora en La Voz de la Nostalgia. Son las 8:57, La Voz de la Nostalgia, de la cadena radial Júpiter.
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0: Esta es la hora en La Voz de la Nostalgia. Son las 9:11. 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

0: Esta es la hora en La Voz de la Nostalgia. Son las 9:20. 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

0: Esta es la hora en La Voz de la Nostalgia. Son las 9:31. 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

0: Esta es la hora en La Voz de la Nostalgia. Son las 9 con 58 minutos. 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
1: Esta es la hora en La Voz de la Nostalgia. Son las 10 con 10 minutos. 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

0: Esta es la hora en La Voz de la Nostalgia. Son las 10 con 22 minutos. 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

0: Esta es la hora en La Voz de la Nostalgia. Son las 10 con 31 minutos. 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
1: Esta es la hora en La Voz de la Nostalgia. Son las 10 con 40 minutos. 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

0: Esta es la hora en La Voz de la Nostalgia. Son las 10 con 51 minutos. 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
1: ¿Quieres saber qué opinan los turistas de Medellín?
2: Son una gente muy agradable, muy alegre, muy bullanguera, como decimos aquí en Veracruz.
3: Sí, la verdad, muy rumbera, ¿no? Igualitos sí. A nosotros.
4: Igualitos, ¿no? Igualitos, muy amables, siempre ellos con una sonrisa, muy parecido aquí al veracruzano.
3: ¿Conocen Colombia? ¿Han visitado?
2: Sí, claro.
3: ¿Sí? Ah, ¿dónde han estado? A ver, platíquenos.
2: En Bogotá, en Medellín.
3: Ah, estuvieron en Medallos,
2: Y en Cartagena de Indias.
3: Ah, Cartagena, chula ciudad, igual Bogotá. Cartagena. Medellín, Bogotá es frío, ¿no?
2: Bogotá es frío.
3: Es más o menos como Jalapa.
2: Alto, sí.
3: Ok, ¿y tú, amigo?
4: No, yo no tengo la oportunidad.
3: ¿Pero te gustaría?
4: Iré pronto.
3: A nosotros también nos gustaría ir pronto, para eso estamos haciendo esto, ¿verdad? ¿Qué platillo típico le gustó de Colombia?
2: La charola paisa.
3: Ah, sí.
2: Las carnitas también de un restaurante que no se puede decir, ¿verdad? Pero está muy sabrosa esas.
3: ¿Pero fue el ajiaco?
2: También.
3: ¿Sí? ¿Le gustó?
2: Sí. La verdad, no mucho. Me gustaron más las carnitas y la charola
3: paisa. Pero bueno, un saludo que le quiero mandar a toda la gente de Colombia.
2: Bueno, pues que sigan siendo como son, una persona muy acogedoras y muy, muy amables.
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0: Esta es la hora en La Voz de la Nostalgia. Son las 11 en punto. 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

0: Esta es la hora en La Voz de la Nostalgia. Son las 11 con 12 minutos. 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

0: Esta es la hora en La Voz de la Nostalgia. Son las 11 con 22 minutos. 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

0: Esta es la hora en La Voz de la Nostalgia. Son las 11 con 30 minutos. 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

0: Esta es la hora en La Voz de la Nostalgia. Son las 11 con 42 minutos. 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

0: Esta es la hora en La Voz de la Nostalgia. Son las 11 con 50 minutos. 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

0: Esta es la hora en La Voz de la Nostalgia. Son las 11 con 58 minutos. 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

0: Esta es la hora en La Voz de la Nostalgia. Son las 12 con 12 minutos. 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

0: Esta es la hora en La Voz de la Nostalgia. Son las 12:21. 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

0: Esta es la hora en La Voz de la Nostalgia. Son las 12 con 31 minutos. 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

0: Esta es la hora en La Voz de la Nostalgia. Son las 12 con 42 minutos. 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

0: Esta es la hora en La Voz de la Nostalgia. Son las 12 con 52 minutos. 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
1: 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Objetos que nos facilitaron la vida desde nuestra infancia. Y te los recuerda Juan Felipe Tobón.
2: El pájaro loco.
3: El programa del pájaro carpintero.
2: Creado por Walter Lantz en los estudios de Universal Pictures en 1940.
3: Lo siento. Les presento a mi jefe, Walter Lantz.
4: Me alegra que vinieras, Woody. ¿Qué tal, amigos? Mucho gusto en verles. Woody y los suyos han preparado un lindo programa. Verán muchos cartones, pero eso no es todo. Woody prometió algo muy especial, con muchas risas y entretenimiento.
2: El pájaro loco es uno de los personajes de caricatura más memorables en la historia de la animación. Con su risa característica, ¿quién no recuerda al pájaro loco?
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1: Esta es la hora en La Voz de la Nostalgia. Son las 12 con 57 minutos. 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

0: Esta es la hora en La Voz de la Nostalgia. Es la 1:13. 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

0: Esta es la hora en La Voz de la Nostalgia. Es la 1:32. 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

0: Esta es la hora en La Voz de la Nostalgia. Es la 1:40, La Voz de la Nostalgia, de la cadena radial Júpiter.
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0: Esta es la hora en La Voz de la Nostalgia. Es la 1:53. 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
1: 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Objetos que nos facilitaron la vida desde nuestra infancia. Y te los recuerda Juan Felipe Tobón.
2: Directorio de Páginas Amarillas. Este directorio surgió en 1883 cuando una impresora de Uyomic utilizó papel amarillo para una guía telefónica. En 1886, Reuben Auche Dolen creó el primer directorio oficial de Páginas Amarillas para Chicago. El nombre y el concepto de Páginas Amarillas surgieron en 1883 cuando un impresor de Cheyenne, de nombre Uyomic, que trabajaba en una guía telefónica tradicional, se quedó sin papel blanco, por lo que utilizó papel amarillo. Las páginas amarillas se refieren en muchos países a una guía telefónica para empresas organizadas según el tipo de producto o servicio. Tal y como el nombre lo sugiere, en la mayoría de los casos, la apariencia es la de un libro grueso cuyas páginas contienen fondo amarillo.
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0: Esta es la hora en La Voz de la Nostalgia. Son las 2:11. 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

0: 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Esta es la hora en La Voz de la Nostalgia. Son las 2 con 23 minutos. 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

0: Esta es la hora en La Voz de la Nostalgia. Son las 2:32. 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

0: Esta es la hora en La Voz de la Nostalgia. Son las 2 con 40 minutos. 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
2: Esta es la hora en La Voz de la Nostalgia. Son las 2:50. 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
3: 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Objetos que nos facilitaron la vida desde nuestra infancia. Y te los recuerda Juan Felipe Tobón.
4: Teléfono roto con tarros o vasos. El teléfono de vasos o vasófono es un experimento casero que demuestra que el sonido se propaga como onda mecánica. Se construye con dos vasos y un hilo. Agujerea el centro de la base de cada vaso con una aguja. Pasa cada punta del hilo por uno de los agujeros, ata un palillo o clavo al lado interno del vaso. Repite el procedimiento con el otro. ¿Cómo funciona? Las vibraciones de los cuerpos vocales se transmiten al aire dentro del vaso. El aire vibra el hilo, que lleva las vibraciones hasta el otro vaso, y de esa manera se puede escuchar lo que dicen del otro lado. Los vasos amplifican las ondas sonoras como un verdadero megáfono.
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1: Siempre nos han ocultado estos secretos vitales. 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
1: Esta es la hora en La Voz de la Nostalgia. Son las 3:10. 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

0: Esta es la hora en La Voz de la Nostalgia. Son las 3 con 20 minutos. 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

0: Esta es la hora en La Voz de la Nostalgia. Son las 3:32. 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

0: Esta es la hora en La Voz de la Nostalgia. Son las 3 con 40 minutos. 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
1: Es que soy músico.
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0: Esta es la hora en La Voz de la Nostalgia. Son las 3 con 53 minutos. 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
2: Coca-Cola. La historia de Coca-Cola comienza en 1886 cuando el farmacéutico John Edmund Pemberton buscaba una manera de crear un jarabe que sirviera como medicamento. El resultado fue una bebida única que se convirtió en el antecesor de la Coca-Cola que conocemos hoy en día. Esta bebida era originalmente una fórmula secreta diseñada para aliviar dolores como el dolor de cabeza. Pemberton elaboró la primera versión de Coca-Cola en su laboratorio de Atlanta, Georgia. Consciente del potencial de su creación, comenzó a comercializarla en farmacias locales como una tónica medicinal. Sin embargo, fue Frank M. Robinson, su socio y contador, quien sugirió el nombre de Coca-Cola y diseñó el icónico logotipo con la letra cursiva.
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0: Esta es la hora en La Voz de la Nostalgia. Son las 3 con 58 minutos. 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

0: Esta es la hora en La Voz de la Nostalgia. Son las 4 con 12 minutos. 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

0: Esta es la hora en La Voz de la Nostalgia. Son las 4:21. 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

0: Esta es la hora en La Voz de la Nostalgia. Son las 4 con 32 minutos. 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

0: Esta es la hora en La Voz de la Nostalgia. Son las 4:42. 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

0: Esta es la hora en La Voz de la Nostalgia. Son las 4:53. 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
2: Ay, que pues, están bien guapos.
3: Sí, okay, que, bueno, lo poco que conozco de los colombianos, pues son gente muy noble también. 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Y que les encanta México. 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Y pues conocemos a Maluma, Shakira.
4: Ay, chulada.
3: Uy, chulada.
4: Juanes.
3: Juanes.
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3: Claro que sí, ver a los colombianos también.
5: Yo creo que tienen una pasión por ahí con los colombianos, ¿eh? ¿Y qué tal?
3: Ándale, sí, a los
5: aquí que le da la nacionalidad a usted, ¿o qué?
2: Los invitamos a Tequila, Jalisco.
3: 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Saludos, todos Colombia. Los colombianos son bienvenidos cuando...
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0: Esta es la hora en La Voz de la Nostalgia. Son las 4 con 57 minutos. 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
3: 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El mal olor proviene de pequeñas cantidades de compuestos sulfatosos. 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Por eso, comidas como el huevo, brócoli, cebolla o repollo pueden hacerte soltar bombas inolvidables. ¿Cuántas veces es normal? Un adulto promedio se tira entre 14 y 20 flatulencias al día, aunque muchas veces ni lo notas, porque son silenciosas. Así que si pensabas que solo tú eras gaseoso, no te preocupes, es parte del ser humano. E incluso de los animales. ¿Cuándo preocuparse? 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En la mayoría de los casos, los gases no son el resultado de un sistema digestivo y una microbiótica haciendo bien el trabajo. 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
1: Hola, muy buenos días, saludo cordial nuevamente con ustedes acá en los micrófonos de Radio Reloj en los 1080 de la M, la voz de Antioquia en los 1200 de la M y la voz de la nostalgia en los 1530 de la M. Les acompañamos José Alexander Giralzate en la asistencia técnica y al frente de micrófonos, su amigo de siempre Juan Felipe Tobón. La invitación para que participe con nosotros, cualquier duda, cualquier inquietud, cualquier dificultad de salud que tenga, bienvenida a esta hora. 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Señor, gracias te doy, Padre amado, por tu gran bondad y por tu amor. Mi corazón se llena de gratitud cada vez que pienso en ti y en tu cuidado para conmigo y para todos los que amo. Gracias porque me acompañas en cada día, cada noche y en medio de todas las situaciones que enfrento día tras día. Gracias por todas las formas en que me muestras tu amor y tu cuidado. Gracias por las personas que forman parte de mi vida, mi familia, mis amigos, mis vecinos, los hermanos que siempre están a mi lado. Gracias por el ánimo que ellos me dan y porque yo también puedo ser de bendición y de apoyo para ellos en todo momento. Gracias porque contigo mi vida tiene propósito. Quiero aprovecharla al máximo y vivir siempre dentro de tu voluntad. Te agradezco también por la naturaleza que me rodea. Gracias por las bellas montañas, el aire fresco que respiro, que puedo disfrutar, el cantar de los pájaros, el cielo, ver tus obras maravillosas. Me renuevan las fuerzas y me llena la tranquilidad. Gracias por ser un Dios tan caritativo y permitirme disfrutar de todo lo que has creado. Te amo y te alabo, mi Señor, mi Dios. Estoy feliz de ser tu hijo y de contar con tu protección. Vamos a dialogar con nuestros oyentes. Línea telefónica 475-7979, 475-7979 y el WhatsApp 305-435-0914. Muy buenos días.
2: Buenos días, don Felipe.
1: ¿Quién habla?
2: Habla Gloria Quiseno, la hija de doña Margarita.
1: Hola, Gloria, hija de Margarita, ¿cómo estás?
2: Muy bien, muchas gracias, don Felipe.
1: O sea que tú eres un pétalo de esa flor.
2: Ay, sí, don Felipe, que mi mamá le manda muchos saludos.
1: Qué bueno, igual.
2: La paciente más antigua que se tiene 96 años, está muy aliviadita, ella no deja de tomar sus medicamentos. Tiene muchas ganas de llamar, darles un testimonio, pero no hemos podido comunicarnos hacia el mediodía, pero bueno, yo ahora lo doy por ella, mi mamá se mantiene muy aliviadita, a pesar de sus 96 años.
1: Qué lindo.
2: Dios lo bendiga por todo eso que hace por nosotros.
1: En este
2: momento lo estoy llamando, don Felipe, porque me siento muy, muy enferma. Tuve una presión alta de 230-110, estuve hospitalizada y todos los días, pero de eso me quedaron unas secuelas impresionantes. Tengo unos dolores de cabeza diario, una sudoración, tengo tinnitus, tengo vértigo, pérdida de memoria. Me siento muy enferma, por eso lo estoy llamando, para ver usted que me hace el favor y me manda.
1: Bueno, los que estén perdiendo la memoria, acuérdense no consumir omeprazol, lansoprazol ni nada que termine en sol, que esa es una de las características de esa pastilla. Por eso está prohibida hace 20 años a nivel mundial y aquí la mandan como si fuera la última Coca-Cola del desierto. Mire, necesito que cuando tengan la presión alta no se les olvide masticar la cáscara de una mandarina, inmediatamente les nivela la presión para que no acudan a droga química. Obviamente que si están en tratamiento tienen que hacer el tratamiento de esa droga de control mientras solucionamos el problema con los productos de Fitosalud. Si no tienen a la mano una mandarina, entonces una bebida aromática, cualquier aromática, inmediatamente les va ayudar a bajar la presión arterial. Mire que en una EPS, cuando usted le dice a la enfermera, vea, tengo la presión alta, tómeme la presión, mándeme algo para tomar, para alguna pastilla, yo no le voy a mandar pastilla, le llaman aromática. Cuando usted tiene reflujo, no le llevan pastillas, le llevan gelatina. Ellas son muy conocedoras del tema, ellas son muy inteligentes y me encantan las enfermeras porque son muy recursivas y muchas veces saben más que el mismo médico. Entonces, mire, necesito que tome el Bonfar y el Malambo, dos cucharadas de cada una en un pocillo con agua, se mezcla y se toma dos veces al día durante 2 meses. Necesitamos el Hipercir, 20 goticas para tomar 2 veces al día por 2 meses. O pueden andar con el Hipercir, se les subió la presión, tómese las goticas de Hipercir, ahí mismo de nivel y le protege el corazón. Necesitamos la jalea de mandarina, 2 cucharadas, 2 veces al día por 2 meses. Necesitamos el lavil, 1 cucharada, 2 veces al día por 2 meses. Chitaque, 1 cucharada, 2 veces al día durante 3 meses. Eso te va a quitar ese dolor en la cabeza, ese malestar que tenés. Es que, mire, el médico dice que ese es el enemigo silencioso, que porque no produce, ¿cómo se dice? Síntomas. Pero todo lo que vos sentís es producto de esa presión arterial. El tinnitus, el mareo, esa tontina, esos dolores de cabeza, todos esos son síntomas de la presión arterial. Entonces, mire, para ese tinnitus, las goticas de Hipercir que ya le dije, va a tomar el Isolcir, 20 goticas para tomar, 2 en cada fosa nasal, 2 veces al día por 3 meses. Un producto que se llama Omilex, 1 cucharada, 2 veces al día durante 3 meses. Y la crema de cebolla y crema de tabaco, 1 gotica de cada una en la mano, se mezcla y se aplica dentro de cada oído, 2 veces al día. Hasta que te quite el todo. ¿Listo?
2: Sí, don Felipe. Don Felipe, mi mamá le manda a decir que si le hace el favor y le manda a ella algo para el dolor en las caderas.
1: Yo pensé que me había mandado mazamorra.
2: A la orden, don Felipe. ¿Mm? Hoy le llevo mazamorrita.
1: No, me aparece dolor en las caderas. Necesitamos... ¿Te acordás cuando le tocaba uno pilar el maíz? En la casa no había pilón de madera, sino una piedra donde se pilaba el maíz. En la parte de atrás, en el lavadero, la sacaban para ponerlo a pilar a uno el maíz. Vea, necesitamos, para ese dolor en las caderas, que no me consuma chocolate con leche, ni espinaca, ni pimienta, mucho menos banano. Va a tomar la jalea de piña y la jalea de sidra, 1 cucharada de cada una en un vaso o en un pocillo con agua, se mezcla. Se toma 2 veces al día por 2 meses. Piña y sidra. Retrovitón, 3 copitas al día, la primera en ayunas por 2 meses. Retrovitón. Necesitamos el más 2000. Se prepara como un tintico. Se toma 2 o 3 veces al día por 2 meses. Chitaque, 1 cucharada, 2 veces al día por 3 meses. Ultragen, 1 cucharada, 2 veces al día durante 3 meses. Y la jalea de níspero, 2 cucharadas, 2 veces al día por 2 meses. Con eso quitamos el dolor en la cintura, quitamos esa orinadera, ese calor o frío en la planta de los pies, la inflamación de los pies, el dolor en las caderas, la orinadera. ¿Listo?
2: Sí, doctor. Mi Dios le pague, doctor, que yo me lo bendiga.
1: Mucho gusto.
2: ¿Sí? Y cuando quiera le llevo la mazamorrita.
1: Ah, yo es por molestar, no me preocupe.
2: Bueno, pues, que Dios lo bendiga, Dios le pague.
1: Que le vaya muy bien, chao. 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Increíble como una simple palabra lo devuelve a uno al pasado. Le trae unos recuerdos bonitos, algunos recuerdos tristes, ¿sí? Porque ya no están esos seres queridos que... con los que vivieron ese momento, pero me volví al pasado y me acordé de tantas cosas con lo de ese pilón, porque donde estaba ese pilón estaba el lavadero, debajo de unas escalas que van a la terraza, y en ese lavadero me acuerdo que lo bañaban a uno. Eso era un pozo. Y ahí lo metían a uno y lo bañaban. Esa agua era helada, helada, helada, helada. Y ahí lo bañaban a uno. O muchas veces lo metían en ese pozuelo a chapuzear uno mientras lavaban la ropa. Que el pozuelo tenía un como una bajadita al lado izquierdo, como que era carrasposo. Y tenía un tubito metido dentro del pozuelo con unos huequitos y abrían la canillita y con eso jugaban la ropa. Antes de que existieran las lavadoras. Pues a muchas les tocó lavar y todavía les toca lavar en una quebrada, encima de una piedra, estregar la ropa, y de eso viven, de lavar ropa ajena. En la casa había un lavadero de piedra y en el pozuelo lo metían a uno a bañar para que uno quedara quietecito con esa agua tan fría, le quitaban esa calentura, ese desespero por estar miqueando. Mientras la abuelita lavaba la ropa, o la tía. Y luego lo acostaban encima de una mesa larga que había a un lado, al lado derecho del lavadero, una mesa larga que llamamos el planchadero, que tenía tres tapas. En una metían los cuidados de los animales, en la otra metían la ropa sucia, en la otra la ropa limpia ya dobladita. Pero cuando bajaban esa tapa, ese era el mejor sentadero que había, el mejor parche que había para los fines de semana, cuando se reunía alguno de los tíos a contarle a una historia, sobre todo uno que vivía contando historias de Cosiaca y Pedro Rimales, Memo el Mentiroso. Y eso era una elegancia, eso pasaba uno más bacano en esa parte de atrás. Y poco a poco, todos fuimos creciendo y cada uno fue cogiendo su camino y nos fuimos dispersando. Yo fui como el que más fiel quedé a la casa porque yo siempre me mantenía ahí detrás de mi abuelita hasta que mi abuelita falleció. Que de ella aprendí muchas cosas para compartir con ustedes hoy en día. Hola, muy buenos días.
3: Muy buenos días, doctor.
1: ¿Quién habla?
3: Habla con Nancy Gutiérrez.
1: ¿Qué más, Nancy? ¿Cómo estás?
3: Muy bien, gracias, doctor. Yo soy hermanita de Nubia Gutiérrez, una fiel oyente suya.
1: Qué bueno. O sea, ustedes son las hermanitas Gutiérrez.
3: ¿Cómo le parece?
1: ¿Sí te acuerdas de esa novela? Pam, param, param, pararam, pam, param, param, pam, pam, param, param, pararam, pam, param, param, pam. Las hermanitas Gutiérrez.
3: Sí, señor.
1: Después llegaron los cuervos.
3: Sí.
1: Ah, después la viuda de Blanco. Oiga, novela, yo tengo muy buena memoria.
3: Claro, muy bueno.
1: Contame, ¿qué te colabó?
3: Doc, me va a hacer un gran favor. Yo lo llamo para pedirle el gran favor y que Dios lo bendiga por todas sus buenas cosas para tantas personas. A ver, tengo mi suegra que ella en este momento la tienen en diálisis. Entonces ella dice, ay, mija, yo ya estoy cansada, qué tal cosa, vea. Entonces yo le comenté, pues, porque mi hermanita me compró el retobitón para mí, que ella averiguó, porque yo en ese momento estoy manejando el hígado graso. Entonces ella me dijo, mija, le compres el retobitón, y me lo consiguió, porque ella le tiene demasiada fe a los productos que usted maneja. Entonces, y le ha ido súper bien. Entonces yo le comenté a mi suegra, ella me dijo, claro, yo también lo escuchaba, pero dejé de mucho tiempo. Entonces, bueno, y en ese momento está en diálisis. Están haciendo diálisis, ella dice que ya está cansada, ella le controlan la presión, pero de igual forma en el momento en que ella va y le hacen la diálisis, se le sube como a 250.
1: La
3: pero
1: presión.
3: Solamente en el momento en que le hacen la diálisis, de resto no.
1: Es que mire, la diálisis es lo más deprimente, lo más triste a lo que puede llegar un ser humano. Porque hacen amistad con todos los que van a diálisis, los conectan a la máquina, cuando se despiertan, más de uno ya no existe, se queda en la diálisis.
3: Sí.
1: ¿Por qué? Porque la diálisis consiste en sacarle la sangre completamente del cuerpo para depurar la sangre de la orina, porque como los riñones ya no expulsan, sino que los riñones, o sea, la orina se mezcla con la sangre a través de venas y arterias. Se le sacan la sangre, se la limpian, vuelven y se la meten al cuerpo. En ese proceso la gente muere por anemia. Y es con esas manos como un monstruo.
3: Sí.
1: De estarlo chuzando para sacarle la sangre.
3: Sí.
1: Entonces, miren, no se preocupe que eso tiene solución. Primero, que no me vuelva a consumir banano. ni sí. Chocolate con leche, puede tomar el chocolate solo y la leche solo, pero no mezclarla porque tienen demasiado potasio. Ni espinaca, ajá, ni pimienta, y mermarle un poquito a la sal. Listo, sobre todo los alimentos, prepararlos simples y le agrega la sal al gusto. Cuando cocinamos los alimentos con sal, ese es el bendito problema que tenemos en el mundo entero. Todo el mundo se acostumbró a cocinar los alimentos con sal. Y la sal tiene un proceso de yodado para que no tengamos precisamente enfermedades. Entonces, al usted cocinarlo, se pierde ese yodo que tiene la sal. Y empezamos a sufrir de la tiroides, de los riñones, de la presión, del corazón, de muchas cosas. Mire que el mayor motivo de muerte en el mundo es por problemas cardíacos. Precisamente por eso. Mire que usted tiene la presión alta y el médico que le dice no consuma sal. Pero el asunto no es no consumir sal, sino cómo la estamos consumiendo. Ya usted va a los supermercados y ya le venden, como sal de cocina, le venden sal marina y eso es peligrosísimo. Mire que usted va al mar y traga un poquito de sal y sale derecho es para el baño con una diarrea la berraca. Uh-huh. Usted sale del mar y se tiene que bañar inmediatamente porque esa sal es una cosa pesada, jodida. Usted utiliza sal marina en la casa y eso es como desatar al diablo en la casa. Los pone a todos a pelear, la gente empieza a mirar lo feo a uno, todo el mundo le empieza a coger bronca. No utilicen sal marina ni Epson de Inglaterra. Esa sal que están poniendo en los restaurantes con el aparatico para que uno la quiebre. Ah. Eso no se debe consumir, eso no tiene yodo. Eso no es apto para el consumo humano. Esas modas que se están inventando y que porque se ve muy bonito, están destruyendo con la salud de la gente. Mucho cuidado con esa sal. Entonces, mire, claro, para solucionar el problema, como ella tiene líquido controlado, por lo general es un litro, litro y medio día de por medio que le hacen la diálisis. Entonces necesitamos que en un pocillo o medio pocillo con agua mezclemos una cucharada de jalea de piña, una cucharada de jalea de sidra. Se mezclan las dos y se le da como una compotica, se le da dos veces al día hasta que le quiten la diálisis. Eso no tiene límite, hasta que se la quiten. Eso, el médico va a empezar a ver cómo ella empieza a eliminar nuevamente y empieza a mermarle los cambios o las diálisis. Hasta que le dice, no, no necesitas más diálisis. Ya ha pasado con mucha gente que ha dado el testimonio al aire incluso. ¿Sí? Si usted no lo ha dado, llame el testimonio para que mucha gente aproveche y evite ir a un cementerio tan rápido por culpa de una diálisis. ¿Sí? Entonces, mire, jalea de piña y sidra. Vamos a necesitar el retrovitón. Son 3 copitas al día, la primera en ayunas, hasta que le quiten la diálisis. ¿Por qué hasta que le quiten la diálisis? Porque el retrovitón va a evitar que le dé una anemia y que muera a causa de esa anemia. Porque le va a regenerar la sangre para que mantengan la sangre limpiecita.
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canta más bien que llorar, Fausto, a esta hora de la mañana. Y comenzamos la mañana con Ana Gabriel. Yo no te hago falta, pero todos ustedes, mis nostálgicos, hacen muchísima falta aquí en el corazón de la radio. Buenos días, buenos días, buenos días. Buenos días, buenos días a todos mis nostálgicos. Este es el corazón de la radio. Medellín se levanta, Antioquia, Colombia. Hoy es jueves, 10 de septiembre. Y saludo muy especial para todos los colombianos en el exterior y para todos los que nos escuchan a nivel mundial. Ya huele a fin de semana. Y aquí estamos con un cafecito en la mano, un tintico, una aromática, un juguito de naranja. ¡Qué rico! Ya esta es una semanita que se nos fue volando. Pero acá estamos con estas bellas canciones maravillosas del recuerdo del ayer y para el corazón. La voz de la nostalgia les da la bienvenida para que descorchemos juntos los añejos. En el corazón de la radio, José Fernando López Monsalve les acompañará hasta las 2 de la tarde. Luego regresa Viviana para seguir disfrutando de estas maravillosas canciones con todos ustedes. 6 de la mañana, 12 minutos, bajo la dirección, programación y coordinación de Juan Felipe Tobón. Aquí estaremos disfrutando con ustedes estas maravillosas canciones. Jueves para recordar bonito, sin tristeza, por favor, porque lo que se vivió con amor no duele. Se vuelve recuerdo bonito aquí en el corazón de la radio. Descorchando los añejos, gracias por los que van llegando a la sintonía de la voz de la nostalgia. Continuamos descorchando los añejos. Bienvenidos todos. Levántense, levántense, mis nostálgicos.

0: 10 de febrero de no importa qué año. Soy un nuevo ser, apenas distinguible por las pupilas del ojo humano. Nadie sabe mi presencia en este mundo, nadie. Pero soy un ser humano. De marzo. Ya me van creciendo mis manos y mis piernas y puedo ir un poco arriba de mí. Los latidos del corazón de mi madre y siento que la quiero mucho porque sin yo haberle pedido nada, ella me ha dado la vida que ya me pertenece. Y a través de su sangre que emana por todo mi cuerpo, puedo ver por sus pupilas el mundo maravilloso, las cosas bonitas de ese mundo que un día lo veré por las mías propias. Abril 10. Hoy ha sabido mi madre que positivamente me lleva dentro de sí, que soy sangre de su sangre, vida de su vida y alma de su alma. Qué maravilloso será conocer a quien tanto me está dando sin yo haberle pedido absolutamente nada. Ya mi pequeño corazón ha comenzado a latir y ahora sé que soy un perfecto ser humano y me pregunto cómo será la vida. ¿Cómo será la gente? ¿Cómo será el mundo que un día me espera? Y lo más importante de todo, ¿cómo será mi madre? Ese ser maravilloso que tanto quiero porque le ha dado vida a mi alma vacía. 10 de mayo. Mamá, ¿por qué no me has permitido conocerte?
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2: Luisito Rey nos contaba una historia de alguien que no nació a esta hora de la mañana, pero aquí todos estamos vivos, 6 de la mañana, 16 minutos. Continuamos descorchando los añejos. Buenos días, gracias a todos por llegar a nuestra sintonía.
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1: Nicolás Di Bari, a esta hora de la mañana. Ya tenemos las 6 de la mañana, 20 minutos. Nos vamos a ir hasta el municipio de Río Negro. El señor Carlos Gustavo Echeverry se encuentra en sintonía del corazón de la radio. Y claro que sí, él ha programado sus tres a la vez. Gracias por madrugar con nosotros. Levántense, levántense, mis nostálgicos, que aquí vamos a tener bellas canciones del recuerdo. Descorchando los añejos. Gracias, don Carlos, allá en el barrio Sajonia de Río Negro, este bello municipio.
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Cuando habló de ti, nos interpretaba Pedro Lobato a esta hora de la mañana, 6:31 minutos. Antes teníamos este 3 a la vez con el grupo mexicano, el grupo Miramar, con las canciones en la número 1, Una lágrima y un recuerdo, en los 3 a la vez de la número 2, que solicitó Don Carlos Pobreza Fatal. Este audio fue fallido. No se logró producir acá en nuestro sistema. Aquí la tenemos ya listica, Don Carlos, para que terminemos este 3 a la vez bien. Y la tercera canción, que nos entierren juntos, del grupo Miramar. Para culminar este 3 a la vez, aquí está Pobreza Fatal del grupo Miramar. Gracias por estar siempre en la sintonía del corazón de la radio. John Freddy Medina en Boston, Massachusetts. Muchas gracias por madrugar con nosotros también.

0: Ahí teníamos, pues, Pobreza Fatal para completar los tres a la vez del señor Carlos en el municipio de Río Negro con el grupo Miramar. 6:35. Levántense, levántense, que estamos descorchando los añejos aquí en el corazón de la radio. 6:36.
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0: Y en Madrid, España, 1:36 ya. Saludo muy especial a todos los que se encuentran en sintonía allí en Europa.
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4: ¿Sabías que el Banco de la República guarda la colección de oro prehispánico más grande del mundo? El Museo de Oro de Bogotá, administrado por el Banco de la República, conserva aproximadamente 55.000 piezas precolombinas en la colección más grande de arte orfebre indígena de todo el planeta. Entre sus tesoros está la icónica balsa muisca, réplica de la ceremonia de El Dorado, y el legendario poporo quimbaya, símbolo de la fertilidad y sabiduría ancestral. Caminar por sus pasillos es viajar a un universo cosmológico, donde cada pieza cuenta la cosmovisión de pueblos que veneraban el oro, no como metal, sino como vínculo sagrado con la vida de miles de piezas forjadas en mitos. Su sabiduría ancestral se oculta tras ese brillo que sobrevivió los siglos. La Sierra Nevada de Santa Marta es la cadena montañosa costera más alta del planeta. Está frente al Caribe, emerge la Sierra Nevada de Santa Marta, aislada de los Andes, pero elevándose hasta 5.775 metros a menos de 42 kilómetros del mar. Más allá del mundo, en una costa tropical, allí se encuentran todos sus pisos térmicos, selva, páramo, nieves perpetuas, una montaña que abraza el mar y al cielo, con misterios guardados en cada metro encendido.
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0: Hoy no hago más que recordarte, nos interpretaba Luisa María a esta hora de la mañana. 6:45 minutos. Continuamos descorchando los añejos en el corazón de la radio. Escríbanme.
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0: Efectivamente, a las 6 de la mañana, 46 minutos, nos vamos a ir a nuestro WhatsApp. Buenos días, buenos días, buenos días.
2: Mi amigo José Fernando, muy buenos días.
0: Buenos días.
2: Aldemar desde Pereira.
0: Hombre.
2: Está en sintonía esta hora con todos ustedes, descorchando sí. los añejos.
0: Excelente.
2: Qué buen programa para comenzar la mañana.
0: Sí.
2: A esta hora tenemos, primero el saludo especial también para todos nuestros amables oyentes que nos acompañan.
0: Claro.
2: En esta mañana.
0: Sí, señor.
2: Hay una canción del año 1981
0: sí.
2: del cantante Iván, para que todos recordemos a esta hora, Te Quiero Tanto.
0: Excelente.
2: Así que les dejo pues para que disfruten en la sintonía, hoy con la voz de la nostalgia. Feliz día para todos.
0: Gracias, don Aldemar, desde la ciudad de Pereira, nuestro corresponsal allí presente, madrugando el día de hoy. 10 de septiembre, aquí está Te Quiero Tanto con Iván, en Descorchando los Añejos.

0: Ahí teníamos pues la canción solicitada por el señor Aldemar desde la ciudad de Pereira. Gracias, saludo muy especial para todos los que van llegando a nuestra sintonía. Un abrazo gigante para mi gente que hoy jueves madruga a camellar como un berraco. Y para aquella madrecita, para la mamá en su casita, en todos sus quehaceres. Y todos mis colombianos que nos escuchan lejos, aquí los hacemos sentir bien cerca con el corazón todavía en Colombia. Gracias por la sintonía. 6:52 de la mañana. Continuamos descorchando estas bellas canciones.
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0: Ella era Claudia Osuna con la canción Vuelve Pronto en el corazón de la radio. 6:54, estamos descorchando los añejos.
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Pero qué necesidad, ¿para qué tanto problema? Pero qué necesidad, ¿cierto, Juan Gabriel? Pero qué necesidad, ¿cierto, Juan Gabriel? A ver, Mari. Ahí estaba Juan Gabriel con la canción, pero qué necesidad.

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1: ¿Sabías que Colombia no es solo un país? Es una obra maestra de la naturaleza, pintada con los colores más vivos del mundo. Aquí tenemos el Amazonas, conocido como el pulmón del planeta, latiendo con la vida en cada rincón. Los Andes atraviesan nuestra tierra como una columna vertebral de montañas infinitas. Somos el país de los dos océanos, Caribe y Pacífico, cada uno con su propio paraíso escondido. De nuestras tierras brotan

0: En ríos que parecen espejo de colores, cascadas que caen como poemas y desiertos que parecen sacados de otro mundo.
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10: Durante mis años de vida, he llegado a la conclusión de que el propósito de esta es buscar un sueño y cumplirlo. El mío lo encontré en Colombia. Dios nos ha armado con dones, con talentos, con gustos, con intereses. ¿Y cuántos de nosotros pasan toda la vida sin perseguirlos? La mayoría por miedo. Otros porque no sabemos cuánto la gente hablará mal de nosotros. Hace algunos años fue la primera vez que me atreví a compartir con la gente que me iba a Colombia para perseguir un sueño. Me decían que no se podía, que me iban a matar o que me iban a secuestrar. Menos mal, no les hice caso. Terminé viviendo los mejores años de mi vida y los momentos más felices. Hay algunos que dicen que solo estoy en Colombia porque los colombianos tratan mejor a los extranjeros que a sus propios paisanos. Puede ser, pero rápidamente me di cuenta de una cosa en Colombia, y es que la gente colombiana en realidad es mejor que yo. En mi país me criaron con la mentalidad de conformarme, en lugar de echar pa'lante o lograr grandes cosas, pues solo eran para los afortunados o privilegiados. En cambio, en Colombia me inspiraron. Me revelaron que yo podía ser mucho mejor de lo que yo mismo pensaba. Sean mis talentos, mi potencial, mi manera de trabajar, de disfrutar la vida, de relajarme un poco, de tener fe en Dios a pesar de los problemas, y de aprovechar y disfrutar hasta de los momentos más difíciles de la vida. Sencillamente por estar rodeado por gente mejor que yo, me han inspirado de ser mejor todos los días, pero lo más importante, de amar a mi prójimo mejor.
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Hoy me acordé de ti. Nos interpretaba José Luis Perales a esta hora de la mañana. 7:15. La señora Claudia Patricia se encuentra en el sector Molinos, en el barrio Belén de la ciudad de Medellín, en sintonía del corazón de la nostalgia, el corazón de la radio. 7:15, estamos descorchando los añejos.

0: Sergio y Estíbales, yo sigo amándote en el corazón de la radio. Continuamos disfrutando, gozando de estas bellas canciones. Aquí en La Voz de la Nostalgia 1530 del AM, y me voy a ir para el municipio más pequeño de Antioquia, en Sabaneta. La señora Elsie está en la vereda de María Auxiliadora, la cual solicitó los tres a la vez de esta hora. Y aquí, en el corazón de la radio, los complacemos a todos. Gracias, gracias, señora Gloria. Gloria Elsie, por estar en la sintonía del corazón de la radio. Aquí están sus tres a la vez.
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0: Ahí están pues los tres a la vez de la hora en el corazón de la radio con Bárbara y Vic. Canciones, ahora que te amo tanto, en la primera canción, en la segunda canción, yo te amaré como eres. Y esta tercera canción que termina de Bárbara y Vic, el amor es la felicidad. Aquí en el corazón de la radio, 7 de la mañana con 30 minutos ya. Levántense, mis nostálgicos, que vamos a continuar descorchando los añejos en un instante.
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5: Y vamos a ir a ¿Qué pasa? Aquí en el corazón de la radio, que es nuestro WhatsApp. Buenos días, buenos días.
6: Hola, muy buenos días. Un saludo muy especial para todos los nostálgicos de la voz de la nostalgia. Les habla John Freddy Medina desde la ciudad de Boston, Massachusetts. Hoy con una temperatura deliciosa de 24 grados, soleado, sí, pero también fresco porque está ventoso.
5: Sí, señor.
6: Señor José, a usted muchas gracias por estar ahí, al mando de la cabina, deleitándonos con esta música maravillosa que tantas veces nos devuelve a lugares, personas y momentos que creíamos lejanos.
5: Sí, señor.
6: Este mes de septiembre es un mes que nos invita a sentir y a recordar. Es el mes amarillo, sí, dedicado a la prevención del suicidio y a recordarnos la importancia de estar atentos a quien necesita una palabra, un llamado o simplemente compañía. Uh-huh. En Colombia también es un mes muy importante porque se celebra el mes del amor y la amistad.
5: Excelente.
6: Una oportunidad para celebrar a quienes hacen más llevadero este camino.
5: Sí.
6: Y aquí en Estados Unidos se cumplen ya 25 años de aquel 11 de septiembre que marcó para siempre la memoria de millones de personas.
5: Sí, sí, sí.
6: Entonces quizás por eso hoy vale la pena recordar que la vida es frágil, que el amor no debe aplazarse y que estar presentes para los demás puede ser uno de los gestos más grandes que podemos ofrecer.
5: Claro.
6: Un abrazo enorme para todos los nostálgicos, para usted, señor José, también muy especial.
5: Gracias.
6: Y esta vez quisiera que me complaciera, ya que estamos con canciones tan espectaculares y tan poco comerciales,
5: ¿sí?,
6: con una de Ximena de Colombia, que se llama Cuando el amor se va, creo, o Es porque el amor se va, una de las dos.
5: Es porque
6: muchísimas gracias y un feliz día.
5: Hombre, Freddy, muchísimas gracias desde Boston, Massachusetts. La canción es Porque el amor se va, de Ximena de Colombia. Y cómo olvidar ese 11 de septiembre de las Torres Gemelas. Ay, ay, ay. Pero bueno, estamos siempre con Dios aquí en el corazón de la radio, con estas bellas canciones que nos llegan al corazón. Gracias, John Freddy, por preferirnos. 7:37, la voz de la nostalgia los complace.

0: Jimena de Colombia, porque el amor se va a las 7 de la mañana, 41 minutos, en el corazón de la radio. Hablando de Jimena, saludamos a Jimena en Madrid, España, la nietecita de Blanca Ruth, que se encuentran allí en Villalba. También en sintonía del corazón de la radio, junto con María Teresa, Andreita, Johnny, todos están ahí sintonizados en el corazón de la radio desde Madrid, España. Gracias por estar siempre en la sintonía. Estamos descorchando los añejos.
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0: Procuro olvidarte, nos interpretaba Simone a esta hora de la mañana, 7:47 minutos. No olviden descorchar sus añejos. 305-473-7772. Gracias por madrugar con nosotros en el corazón de la radio. Levántense, levántense. Continuamos descorchando estas bellas canciones.
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Este es Jimmy Salcedo y su Onda 3. ¿Se acuerdan de Jimmy Salcedo? El presentador de televisión de aquellos años. Estamos descorchando los añejos. La tecnología también se chispotea. Estábamos escuchando conversaciones conmigo mismo cuando de repente, ¡prum!, se nos fue. 7:53, pero llegamos siempre a la normalidad. Gracias al ser humano que está aquí pendiente de todo lo que puede acontecer y resolver. Gracias. 7:53 de la mañana. Pues vamos a repetirla con mucho gusto. Conversaciones conmigo mismo. Juan Pardo. 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

0: Ahí estaba Liliana Esther Maturano, más conocida como Tormenta, con esta canción. Amando y amando a las 8 de la mañana en punto, descorchando los añejos. Ya regresamos.
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2: De Medellín para el mundo, y desde Medellín nos vamos hacia el municipio de Girardota. Don Henry, buenos días. Gracias por estar siempre en la sintonía del corazón de la radio. Solicitud de Don Henry con Leonardo Fabio. Nunca que me quieran.

0: Y a las 8 de la mañana, 7 minutos, continuamos descorchando los añejos. Ahí estaba Leonardo Fabio con Nunca que me quieran, canción solicitada por Don Henry, que se encuentra en el municipio de Girardota. Y desde Girardota nos vamos a ir hasta el municipio de Venecia, Antioquia. Allí se encuentra la señora Hilda María Castellón. Muchas gracias por la sintonía. Ella solicita esta bella canción, La Flaca, con Andrés Calamaro, La Flaca, en Descorchando los Añejos. 8 de la mañana, 8 minutos. Levántense, mis nostálgicos, levántense.
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0: canción La Flaca con Andrés Calamaro. Gracias por estar en la sintonía. Los que van llegando al corazón de la radio, esta es la voz de la nostalgia. Continuamos descorchando más canciones del ayer aquí en 1530 AM.
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0: Jerónimo nos interpretaba "No te vayas nunca". Así es, "No te vayas nunca" de La Voz de la Nostalgia ni del Corazón de la Radio. Gracias por permanecer siempre en sintonía de esta linda emisora. Nos vamos a ir entonces para el corregimiento de San Cristóbal. Allí se encuentra la señora Dora Restrepo, solicitud de Dora Restrepo, de los tres a la vez, a las 8 de la mañana, 18 minutos.
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0: Ahí estaban pues los tres a la vez de la hora, aquí en el corazón de la radio, la voz de la nostalgia. Canciones desde San Cristóbal, solicitud de la señora Dora Restrepo. Espero las hayan disfrutado con Julio Iglesias. Candilejas, la segunda, Me olvidé de vivir. Y Un día tú, un día yo. Canción de Julio Iglesias que entró al escalafón de la fama, está en el escalafón número 10. 8:32 minutos. Gracias siempre por estar en la sintonía del corazón de la radio. Ya regresamos, no se me vayan a ir.
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0: Esperanzas, ahí estaba el grupo Pecos. Los Pecos con Esperanzas, canción solicitada por la señora Clarita. Clara se encuentra en el municipio de La Estrella. Ahí está en la vereda Bella Martina. Así es, Bella Martina, en el corazón de la radio. Los complacemos a todos. Continuamos descorchando los añejos en el corazón de la radio.
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3: y Cristian Castro.

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1: Esa es una bella canción, espectacular canción, Ya lo pasado pasado, que estaba en concierto con Cristian Castro, José José y Cristian Castro. Canción que le encanta a la siderense allí en La Estrella, la señora Clara. Gracias por preferirnos en el corazón de la radio.
2: Primera fila.
1: ¿Pero por qué se me va primera fila? Sí, tranquilos, primera fila va mañana. A la 1 de la tarde, de 1 a 3 de la tarde. Estamos descorchando los añejos en 15 minutos la 9.
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0: Marinero de luces, Isabel Pantoja, a esta hora de la mañana, ya en 11 minutos, 9 de la mañana. Continuamos descorchando los añejos.
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0: ¿Qué pasa? Entre los dos interpretaba Henry Nelson a las 8 de la mañana con 52 minutos.
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Antes de ti no hubo antes Alberto Borbón. Cuando ya restan 4 minutos para las 9 de la mañana, descorchando los añejos, termina en 4 minutos.

0: Culmina Descorchando los Añejos con Sandro de América, como lo hice yo a las 9 de la mañana ya en el corazón de la radio, la voz de la nostalgia. No se me vayan, que ya vienen buenos días, buenos días, buenos días, buenos días, nostalgia en el corazón de la radio.
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0: En Buenos Días Nostalgia comenzamos con esta linda canción, ¿Cómo poder saber si te amo? Con Leo Dan. A las 9 de la mañana, 8 minutos, comenzamos con estas bellas canciones en Buenos Días, Buenos Días, Buenos Días, Buenos Días, Buenos Días Nostalgia.
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0: Cuando Dios hizo el Edén, pensó en América, América, América, América, América, con Nino Bravo en el corazón de la radio. Y cuando Dios hizo el Edén, pensó en la voz de la nostalgia, el corazón de la radio que comparte con todos ustedes a esta hora de la mañana. 9, 12 minutos. Gracias por todos los que van llegando a nuestra sintonía en el corazón de la radio. Buenos días, nostalgia.
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0: Y desde Colombia, Gali Galeano interpretaba Amor sin alma, 9:16. Saludo especial a los que se encuentran en el exterior, sintonizados del corazón de la radio. Los hacemos sentir bien cerca de su tierrita, aquí en Buenos Días Nostalgia.
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0: Icónica canción, Así no te amará jamás, de Amanda Miguel en el corazón de la radio. Y me voy a ir hasta el barrio Robledo de la ciudad de Medellín. Allí está la señora Miriam. Miriam Rabe en el corazón de la radio, obviamente. Ella solicita los tres a la vez de la hora, 9:20 minutos ya. La voz de la nostalgia, el corazón de la radio.
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0: Ahí teníamos el 3 a la vez de la hora, a las 9:33 minutos, canciones de Marco Antonio Solís. Era integrante de los Bukis. Aquí los 3 a la vez y ahora te vas. Segunda canción, ya aprenderás. Y esta segunda, esta tercera que termina, o me voy o te vas. Así de sencillo como regañado. O me voy o te vas. No se vaya nadie, no se vaya nunca del corazón de la radio aquí en Descorchando. Perdón. En buenos días. Buenos días, buenos días. En buenos días, buenos días, buenos días. Nostalgia. 9:33, ya regresamos.
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4: Y a petición del público, mañana 11 de septiembre, primera fila, estará Braulio con Manolo Otero. Así que muy pendientes, que va a estar pero de maravilla. Aquí tenemos unas apreciaciones, unos avances, una canción bella de Braulio.

0: Bella mujer, y antes teníamos la más bella herejía. Los dos candidatos que estarán mañana en primera fila de 1:00 p.m. a 3:00 p.m. Estaremos con ustedes en esta linda competencia, disfrutando mes de amor y amistad. Estamos en buenos días, buenos días, buenos días, nostalgia.
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0: Y a esta hora de la mañana saludamos muy cordialmente al señor Juan Guillermo, que se encuentra acá en el barrio La Floresta, sector La Pradera. Gracias por estar en la sintonía, señor Juan Guillermo. Yo tengo fe, Ramón Palito Ortega, canción solicitada por don Juan Guillermo. Muchas gracias por preferirnos.
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0: Yo tengo fe. Yo también tengo mucha fe. Con Ramón Palito Ortega, yo tengo fe en el corazón de la radio. Y tengo fe que ustedes siempre estarán con nosotros. Aquí en La Voz de la Nostalgia, 1530 en AM. Recuerden que en el 305-473-7772 pueden solicitar la canción que desee escuchar, recordar, dedicar o transportarse al tiempo.
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0: Ahí estaba Corazón Partido, Alejandro Sanz, en el corazón de la radio, en Buenos Días, Nostalgia. Ya regresamos, porque ya son las 10 de la mañana, 30 segundos. No se me vayan a ir.
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1: Está el avión, pues, es buen avión de nuevo. Ahí tenemos otra flaca, la flaca con jarabe de palo, versión rockerita, sabrosa. A las 10 de la mañana, 11 minutos, continuamos en buenos días, nostalgia, gracias a todos los que van llegando a nuestra sintonía.
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0: José Feliciano nos acompañaba con esta canción.
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0: Eso es de José Feliciano con esta bella canción. 10 de la mañana, 16 minutos. Estamos en Buenos Días, Nostalgia.
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Déjame intentar. Nos interpretaba Carlos Mata a esta hora de la mañana, 10 de la mañana, 20 minutos. Nos vamos a ir con una bella canción. Nueva canción para la voz de la nostalgia, romanticona espectacular. Artistas, artistas que van comenzando su carrera y obviamente ya la llevan avanzada. Les voy a presentar a Jumbo J aquí en el corazón de la radio para que ustedes la sigan solicitando. Es una canción muy hermosa, la cual ustedes van a dar su apreciación. La canción Si te quedas conmigo. Aquí en el corazón de la radio le damos oportunidad a todas las personas que estén siempre en el corazón. 1530 AM.

0: Excelente canción, si te quedas conmigo. Ahí lo teníamos pues. Él es desde el municipio de Envigado con este gran talento. El artista Jumbo J. Excelente, mi hermano. Gran talento. Así que todos mis nostálgicos que la escucharon, espero que les haya quedado en sus oídos grabadita. Con mucho gusto aquí la seguimos colocando. Porque somos el corazón de la radio. Buenos días, buenos días, buenos días, buenos días, nostalgia.
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0: Ay, ay, ay, la casada infiel. A esta hora de la mañana, 10:30 minutos, era Mario Álvarez Quiroga interpretando esta canción aquí en el corazón de la radio. 10 de la mañana, 30 minutos, ya vamos a regresar con los tres a la vez que solicita Freddy Zapata desde el barrio Belén de la ciudad de Medellín. Ya regresamos, una pequeña pausa, no se me vayan a ir.
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0: Ramón con la canción Al Otro Lado del Sol. ¡Qué calor! 10 de la mañana, 41 minutos. Gracias por todos los que llegaron a la sintonía del corazón de la radio y están felices con sus canciones solicitadas en el 305-473-7772. Lo felicito a todos, que todos estamos cumpliendo. Bueno, todos los colombianos, muchos de los que estuvimos en ese percance del 10 de agosto y estamos cumpliendo un mes de vida. Gracias Dios, gracias por esta linda oportunidad que nos das a cada momento, hora, minuto, segundo. Ahora sí, nos vamos a ir a nuestro WhatsApp en el 305-473-7772. Gracias por la paciencia. Freddy, buenos días.
1: Muy buenos días, voz de la nostalgia, desde acá del barrio Belén.
0: Sí.
1: Quisiera programar para los tres a la vez el cantante Pedro Marín con sus canciones Aire, Dos Enamorados y Cómprame. Claro. Muchas gracias.
0: Con muchísimo gusto, aquí en el corazón de la radio. 10 de la mañana, 42 minutos, él está en el barrio Belén, aquí están sus tres a la vez. Gracias por tu paciencia, gracias por estar en el corazón de la radio.
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Ahí están pues los tres a la vez de la hora con Pedro Marín. Canciones solicitadas por Freddy. Cómprame la número 2, aire. Esta tercera que termina, dos enamorados en el corazón de la radio. 10 de la mañana, 53 minutos ya. Nos vamos para Robledo. Allí en el barrio Robledo está Juanita. La señora Juanita solicita que esta noche tiene que ser mía. Sabú. Canción de Sabú que está en el escalafón de la fama. Esta noche vas a tener que ser mía. Canción solicitada por la señora Juanita en el corazón de la radio.

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1: 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Además, se recomienda también para osteoporosis. 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

0: Ahí está la canción La noche de tu boda, 11:47 minutos, lápiz, lapicero, borrador, cuaderno y alisten grabadoras porque ya casi viene Fito Salud aquí en el corazón de la radio.
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0: Y don Octavio López, que se reporta desde el Alto de Las Palmas, pero él me llamó por el 604-475-7972, que es la línea fija. Él me llamó desde un radioteléfono. Excelente, don Octavio, con la telecomunicación que usted tiene allá en su finca. Bacanísimo ese aparato. Lo admiro mucho. Saludo muy especial. Él quiere y solicita la canción del grupo ABBA, Chiquitita. Gracias, don Octavio López, que está haciendo el almuerzo a esta hora del mediodía. Aquí está su canción, La voz de la nostalgia, el corazón de la radio.

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1: Ese es el corazón de la radio que ya vamos finalizando. Saludo muy especial a Arelis Gutiérrez Vázquez desde el barrio Granizal, de acá de la ciudad de Medellín. Con mucho gusto. No me arrepiento de nada. Estela Núñez. Canción solicitada por la señora Arelis. Gracias por la sintonía del corazón de la radio en Buenos Días Nostalgia. 11:55. Nos vemos en Fito Salud.

0: 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Llega el mediodía y finaliza por hoy. Buenos días, nostalgia.
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1: Hola, ¿qué tal? Muy buenas tardes. Un saludo muy especial para todos ustedes. Les acompañamos José Fernando López en la asistencia técnica y al frente de micrófonos, su amigo de siempre, Juan Felipe Tobón, con una invitación muy especial para que marque nuestra línea. El 4577972 o el 4757973. Señor, en el silencio de este día que nace, vengo a pedirte paz, sabiduría y fuerza. Hoy quiero mirar el mundo con ojos llenos de amor, ser paciente, comprensivo, suave y bueno, ver detrás de las apariencias a tus hijos como los ves tú mismo, para así poder apreciar la bondad de cada uno de ellos. Cierra mis oídos a toda murmuración, guarda mi lengua a toda maledicencia, que solo los pensamientos que bendigan permanezcan en mí. Quiero ser también intencionado y justo, que todos los que se acercan a mí sientan tu presencia. Revístame de tu bondad, Señor, y haz que durante este día yo te refleje en todo lo que haga. Vamos a dialogar con los oyentes. Muy buenos días. Buenos días. Buenos días.
2: Buenas tardes, ¿cómo están? Le habla Trinidad del municipio de Itagüí. Dos preguntas, si me hace el favor. Una, ¿cómo sé yo que tengo exceso de potasio o poco potasio? Ahí me dan muchos calambres, lo que es de la rodilla para abajo.
1: Bueno, eso es falta de potasio. O sea, cuando le dan calambres es falta de potasio. Cuando orina demasiado y tiene dolor en la cintura es porque tiene exceso de potasio. Falta de potasio cuando tiene calambres. Entonces, para eso necesita la jalea de tamarindo, 2 cucharadas, 2 veces al día por 2 meses. Necesita el chitaque, 1 cucharada, 2 veces al día durante 3 meses. Fortavit, 1 cucharada, 2 veces al día por 2 meses. 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Buenos días.
2: Y la segunda pregunta es...
1: Bueno, hágale.
2: Que tengo la pierna izquierda de la rodilla para abajo. Se me hincha. Yo la siento. La siento hinchada. No me la veo hinchada, pero me la siento hinchada, pesada, hormigueo y sobre todo cuando me siento mucho rato. Si me hace el favor, ¿qué puedo tomar?
1: Para eso necesitamos la jalea de piña y la jalea de sidra, 1 cucharada de cada una en un pocillo con agua, toma 2 veces al día por 2 meses. Retrovitón, que ya se lo mandé, más 2000, se prepara como un tintico, se toma 2 o 3 veces al día. Chitaque, que ya se lo mandé, Ultragen, 1 cucharada, 2 veces al día durante 3 meses. Y la jalea de níspero, 2 cucharadas, 2 veces al día por 2 meses. Más oyentes, 475-79-72. 475-79-73. 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Buenos días.
3: Buenas tardes, don Felipe, ¿cómo está? Don Felipe, mi vecina, en este momento tiene unos cálculos en la vejiga. Ha tenido muchísimo dolor. En este momento está tomando el Brennis, hace 15 días lo empezó. También está tomando la piña, la sidra y el níspero. Hoy amaneció que no puede dar del cuerpo y tiene mucho dolor. Para que usted me diga a ver qué más le puedo recomendar. Dios me lo bendiga. Bueno, muchas gracias.
1: Para cálculos en la vesícula necesitamos el Brennix, 1 cucharada 2 veces al día durante 3 meses. 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Buenos días.
4: Don Felipe, buenos días.
1: ¿Con quién hablo?
4: Jaime, de aquí de Robledo.
1: Jaime, ¿cómo te ha ido?
4: Bien, gracias a Dios, bien, bien.
1: Qué bueno, hermano, contame.
4: Don Felipe, tres preguntitas. Una, lo que pasa es que un señor vecino tiene la presión muy alterada y está tomando medicamento hace un mes que le mandaron el EPS y él dice que eso no le ha servido para nada. Y le mandan a tomar 6 pastillas diarias y que eso no le ha servido para nada.
1: ¿Y el problema es dónde?
4: De la presión.
1: Ah, nada más la presión.
4: Y que se la mantiene, que en el día se le sube, se le baja, se le nivela, que ese calor en la cara, en las orejas, calientes, bueno, y así se la pasa.
1: ¿Dónde vivís?
4: En Robledo.
1: En Robledo. ¿Y él no conoce a Marvel? Que es que Marvel le sube y le baja y le vuelve a subir. ¿Qué, dónde están los muertos? Que mira, ¿dónde van? Vea, para la presión arterial necesitamos el bonfar y el malambo. Una cucharada de cada uno en un vaso o en un pocillo con agua. Se mezcla y se toma 2 veces al día durante 2 meses. Bonfar y malambo. Si tiene problemas de obesidad, que lo tomen ayunas y antes de acostarse para que baje también de peso. Si no, a cualquier hora. Necesitamos el Hipercir, 20 goticas para tomar 2 veces al día por 2 meses. La jalea de mandarina, 2 veces al día por 2 meses. Mandarina.
4: Sí, señor.
1: Necesitamos el chitaque, una cucharada 2 veces al día durante 3 meses. La vil, una cucharada 2 veces al día por 2 meses. Y si quiere proteger el corazón, le adicionamos el retrovitón, 3 copitas al día, la primera en ayunas por 2 meses.
4: Ah, bueno, señor. Bueno, y la preguntita, ya el otro es para mí, las otras 2 preguntitas, pero son sencillitas. ¿Qué es con qué es que se complementan las gotas de Oxipen cuando la persona ya está muy adicta?
1: Adicta mucho o empezando, se complementa con la curuba, el pomelo, el fortavid y el bemba, que son para controlar la ansiedad por el vicio, por todo. Porque es que ellos vuelven muy ansiosos y se desesperan por ir a tirarse el pase.
4: Ah, ya. La Oxipen son 33 goticas.
1: 33, sí, acuérdese la edad de Cristo.
4: Listo. Bueno, y la otra ya es, la persona diabética no tiene problema en tomar de pronto chocolate hecho en agua y con endulzante, con la stevia.
1: No, para nada, lo que pasa es que, o sea, si es con stevia le sale más favorable porque esos endulzantes son costosísimos.
4: Sí, yo mandé a traer la stevia allá, allá donde esté.
1: Ajá.
4: Yo he tomado producticos de allá mucho, yo me curé el túnel carpiano que me decían los médicos que eso era cirugía y iban a operar y yo me volé de allá.
1: Uh-huh.
4: Me dio miedo, de verdad, don Felipe, me volé del quirófano.
1: Sí, con camilla y ven, todo. Así, con bata y en calzoncillos. Sin calzoncillos.
4: Don Felipe, yo ya estaba, yo fui solo a la cirugía, le cuento de carrerita, yo fui solo a la cirugía.
1: Uh-huh.
4: Y ya tenía ya esa bata y todo, yo ya estaba en el quirófano cuando me preguntó la enfermera que si yo había ido solo, y me dijo que yo le dije que sí.
1: Uh-huh.
4: Y me dijo que si yo no tenía a quién llamar, y yo pues yo
1: llamaba. Espere, yo salgo a llamar, y se borró.
4: Y por ahí derecho.
1: ¿En serio? Qué tan bacano.
4: Por ahí derecho me volé.
1: Fuiste a llamar a un teléfono público y como no encontraste teléfono público, fuiste hasta el Parque Bolívar.
4: Claro, pero yo ya me había cambiado esa bata.
1: Bacán.
4: Y yo nunca jamás me hice operar la mano y yo me curé.
1: Qué tan bacano.
4: La hija mía se curó de la migraña con el tratamiento suyo, que también le decían los médicos que qué pecado, que ella tan joven y que nunca se curó, y que eso iba a durarle toda la vida.
1: Uh-huh.
4: Y se curó. Con el tratamiento suyo jamás le volvió a doler la cabeza.
1: Excelente.
4: Sí. Bueno, entonces yo era por eso, lo del vecino, lo de esas gotas y lo del chocolate, pues le echo en agua.
1: Sí, lo que pasa es que uno debe evitar es el chocolate con leche, sobre todo si sufre los riñones, o cuando lo toma muy seguido, eso le daña los riñones porque tiene demasiado potasio. O sea, de vez en cuando no hay problema desde que tenga los riñones buenos. Cuando tiene los riñones malos, no puede consumirlo porque le sigue dañando los riñones. ¿Sí me entiende?
4: Sí, señor.
1: La espinaca, de vez en cuando consumirla, no hay problema, pero cuando tiene problema de riñón, no debe consumir espinaca, ni pimienta, que está de moda. Hoy en día le echan pimienta a todo.
4: ¡Uf!
1: Y se sí. Exageran. Mire que hasta el mango le echan pimienta.
4: Así es, eso, eso.
1: Ajá.
4: Mango con sal y pimienta. Y limón.
1: No, que la gente supiera que la pimienta estanca la economía, no utilizaba la pimienta para nada.
4: Uh-huh.
1: Eso es complicado, eso es pesadito. Eso es complicado.
4: Ah, no, sí, acá leo Felipe.
1: Esa pimienta es muy buena para vencer los enemigos.
4: Sí, sí, sí.
1: Mm. Pero no, para consumir nada, vinagre
4: no,
1: menos. Mucho cuidado. Mucho cuidado con el vinagre.
4: Ni salsas, ni uh-huh. nada, comida chatarra de la calle.
1: Yo no, a mí la salsa sí me gusta, pero de bienvenida.
4: Eso. A mí también.
1: Ah, bueno, menos mal. De ninguna otra parte.
4: ¿Ah? Oiga, no, Felipe, entonces la pregunta del vecino mío era esa, que si él se podía hacer ese tratamiento teniendo la presión así tan descontrolada.
1: Claro, no hay problema. Antes, al contrario, para que la nivele. Es más, ahorita decirle que se coma la cascarita de una mandarina para que vea la diferencia, para que vea cómo le quite ese bochorno, ese dolor de cabeza mientras tiene los productos de Fitosalud.
4: Él lo que me dice es que ya está sintiendo como un dolorcito maluquito abajo, como en el lado derecho, como en un riñón.
1: Ajá. Uh-huh.
4: De tanta pastilla
1: por la droga,
4: tan
1: sí.
4: amargo y queso tan amargo.
1: Por la droga,
4: que,
1: sobre
4: que
1: todo la...
4: Que ese alodipino tan amargo, que ese losartán tan amargo.
1: Uh-huh.
4: Entonces, eso es lo que le manda. Y la hidroclorotiacida, eso lo mandaron.
1: Eso es lo que le daña los riñones. Esas pastillitas, mientras más pequeñitas, más peligrosas
4: eso
1: son.
4: Es. Esa hidroclorotiacida, él me dio a tocar una, y eso es una cosita ahí pequeñita.
1: ¿Cómo así? ¿Es que así le tenés voz de confianza al amigo tuyo que le tocaste una?
4: Pues una
1: pastilla. Ah, una pastilla.
4: Oiga, bueno, Felipe, hermano, hágale, muchísimas gracias.
1: Listo, mi hermano, que te vaya muy bien.
4: Pues. Chao. Igualmente, hermano, bueno.
1: 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Más oyentes, muy buenos días. Señora Dorita.
3: Don Felipe, no es en la vesícula, es en la vejiga.
1: Ah, entonces
3: y que
1: es
3: le
1: en la
3: puede
1: vejiga,
3: mandar usted para que pueda dar del cuerpo y se le quite el dolor.
1: Bueno, si es en la vejiga, entonces simplemente necesitamos el Brenix, una cucharada dos veces al día por 3 meses, la jalea de brócoli, 2 cucharadas únicamente en ayunas durante 2 meses, retrovitón, 3 copitas al día, la primera en ayunas por 2 meses. 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Si a usted le duele el codo, es por estar doblando el codo. Ahí está doblando el codo, vea. Pero puso el codo encima de la mesa. Viste, yo quisiera saber quién le puso el nombre a la fibra de Alfimix. Alfimix, o sea, es que me tiene como psicoseado mal.
5: No
1: ¿Ah? Alfimix. El del laboratorio. No, es que ese lo cambiamos. Que pasa es que cuando uno modifica algo en el registro INVIMA, le hacen cambiar el nombre de los productos. O le hacen cambiar alguna cosa. Pero ¿por qué Alfimix? Alfa y Mix.
5: Ah.
1: ¿Ah? ¿Por qué? Pues como me tiene como...
5: ¿Será que es que...
1: psicoseado, psicoseado. ¿Ah? Raro.
5: ¿Por qué no poner bien berreló?
1: Imagínese. No. Es que eso es como raro. Ay, María. Hola, buenos días.
6: Buenos días.
1: ¿Quién habla?
6: Con Magnolia.
1: Hola, Magnolia, ¿cómo estás?
6: Bien, gracias a usted.
1: Muy bien, Magnolia, contame.
6: Vea, doctor, lo que pasa es que mi mamá llamó ayer y mi hermanita y usted le mandó unos productos.
1: Sí.
6: Ya fuimos por ellos. Uh-huh. Pero yo necesito saber si esos productos todos se disuelven en agua. Yo tengo la medicación, pues como las veces que se toman, por cuántos meses. Pero ahí pongamos unos productos, ¿se mezclan todos en agua o se las toma el producto normal?
1: ¿Y cuáles son los productos? Cuéntame.
6: Va, pongamos la jalea de tomate y limón.
1: ¿Tomate, tomate con limón?
6: Sí. Uh-huh. Esas son dos cucharadas dos veces al día.
1: Uh-huh.
6: Esas se las doy así completicas.
1: Sí, mira, cuando es una sola jalea, se puede tomar las dos cucharadas como si estuviera comiendo arequipe. Pues que no coma arequipe, o sea, son las dos cucharadas de la jalea de tomate con limón. O sea, dos cucharadas así, o las mezclen un poquito de agua y se lo toma.
6: Exacto.
1: No hay ningún problema.
6: O sea, todo lo que usted le mandó a mi mamá, ¿se lo puedo disolver en agua o se lo doy completico y luego que pase con un poquito de agua?
1: Lo que pasa es que hay cosas que se toman directamente, porque si se pone a tomar todo con agua, se va a embuchar y no va a ser capaz de tomarse todo. O sea, pues, tiene que ser más práctica. Por ejemplo, lo que son jarabes, porque, o sea, si es tomate con limón es porque le mandé lo de la rodilla. Que la jalea de tomate con limón son dos cucharadas así, bueno, un poquito de agua, dos veces al día por dos meses. Las pastillitas de ActiPro las puede tomar con el juguito del tomate con limón.
6: Sí.
1: Sí, el chibú es una cucharadita tintera en un pocillo con agua, se toma dos veces al día por dos meses o cuando tenga el dolor. Y la crema no la vas a disolver en agua tal como está, se la va a untar en las rodillas y en los codos dos veces al día.
6: Bueno, y esta que le mandó a mi hermanita, Soyavit, ¿esas son una cucharada o dos cucharadas?
1: Dos cucharadas en un pocillo con agua, porque eso es una fibra, se mezcla y se toma dos veces al día por dos meses.
6: ¿Y el Antipro?
1: El Antipro es una pastillita tres veces al día por tres meses. Dos cucharadas dos veces al día por dos meses, así o en agua, como quiera. Cuando son dos jaleas, por ejemplo, cuando es la de piña y sidra, entonces es una cucharada de cada una y una de la otra, se mezcla en un poquito de agua y se toma. Pero cuando es una sola jalea, se toma solita, así por cucharadas.
6: Ah, bueno, o sea, que pongamos, mi mamá son como 12 productos, y son retro, jalea, esas se las puede tomar sin tanta agua, sino que se las puede tomar para que...
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6: De abierto, deben de estar en la nevera o en un lugar fresquito.
1: ¿Usted dónde vive?
6: En San Antonio de Prado.
1: Excelente, allá hace frío, lo puede dejar tranquilamente en la despensa o encima de una mesa, no lo deje junto al fogón, ni expuesto al sol porque se le daña, y hay que taparlo porque vea, por ejemplo, la fibra, si usted la deja destapada, la fibra se infla y va a parecer como que una araña le hubiera tejido una telaraña ahí, y va a pensar que el producto se dañó. No, tápelo para que no tenga esa reacción la fibra. Y en cuanto a las jaleas, cuando usted vaya a tapar la jalea, no la sople, porque hay gente que la sopla, la tapa, y cuando la va a destapar, ya está vinagre. Entonces, tápela tal cual y manténgala en un lugar fresco. El que viva, por ejemplo, en Santa Fe de Antioquia, en Sopetrán, en la costa, en Barbosa, en Copacabana, que hace tanto calor, o en Santa Fe de Antioquia, o en San Jerónimo, métalo en un balde con agua o en la nevera para que el calor no se lo dañe.
6: Ah, bueno, bueno,
1: pero allá hace mucho frío, allá la puede dejar
6: no
1: tranquilamente.
6: Frío,
1: entonces,
6: Felipe, no está frío.
1: Entonces,
6: ya con estos calores. Prácticamente todos calientes.
1: Sí, pero no tan caliente como el vino por el río Cauca.
6: Ah, no, eso es verdad. Bueno, entonces yo le voy a decir una cosa. El Artipro es, me recuerda a esas que esas no las tengo anotadas, ¿cómo se deben de tomar?
1: Tres veces al día por tres meses.
6: Bueno, ¿y la jalea de higo?
1: La jalea de higo son dos cucharadas así o en un vasito con agua dos veces al día por dos meses. Y el Retrovitón, tres copitas al día. Mira que la tapa es en forma de copa.
6: Sí.
1: Se toma en la primera en ayuna, las otras dos a cualquier hora del día, durante dos meses tiene.
6: ¿Dos meses? Sí. Listo, Felipe. Le agradezco mucho y que tenga un feliz día, pues.
1: Bueno, mi amor, que te vaya muy bien.
6: No le pague.
1: Chao.
6: Salve.
1: 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Muy buenos días.
7: Hola, buenas tardes. Qué pena, estaba buscando el número de Bienvenida Estéreo. Ya lo encontré, ya envié el mensaje que quería enviar.
1: Qué vaina, hombre, qué vaina, hombre, te iba con placer, hombre. No. Siquiera que lo encontró, hermano. Siquiera no se fue para otro lado si no le mientan la madre. Que usted llama sol, solecito, calienta bien poquito. Ey, me va a dar el teléfono de bienvenida. Hola, buenos días. Bueno, ahí está habilitada la línea telefónica 475-79-73, el de bienvenida es 475-79-71, y el WhatsApp es el 305-473-7772, de La Voz de la Nostalgia, para que participe con nosotros a esta hora, a nombre de Fitosalud, su tienda naturista de confianza. Le recuerdo que... Ah, les cuento una cosa bien bacana. A ver, ¿qué les suena esto? Dentro del paquete de los domicilios... De los domicilios. Cualquier domicilio que ustedes hagan desde ayer que me llegó esto tan bacano. Les está llegando un tubito metálico pequeñito contramarcado o con Bienvenida Estéreo o con Radio Reloj o con Fitosalud. Es un regalo para que lo cuelguen del pecho en una cadenita, en un collarcito, en alguna cosa. Carguen ese pitico para donde vayan, ¿sí? Ese pitico le puede salvar la vida. No es que les esté metiendo terror, pero vale más estar prevenido. Mire, la gente que afortunadamente acá en Antioquia no fue mucho el problema, pues algunas edificaciones, pero no hubo víctimas mortales. Pero mire, en las partes donde hubo esos desastres, que pues la gente no tenía cómo avisar que estaba debajo de los escombros y ahí quedó. Con un pito lo pueden ubicar más fácil, sobre todo cuando llevan los caninos a ayudar en la labor de búsqueda. Es muy importante ese pitico por emergencia y no te ocupa mayor espacio. Es algo... pequeño, bonito, agradable, decorativo, y te puede salvar la vida. Y qué bueno que cargues el pitico, ¿sí? Es un silbato, porque hay personas que le dicen pito a otra cosa. Un silbato, ¿sí? 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Porque me gusta regalarle cositas a la gente. Ahí está habilitada la línea, 475-7972. 72 45 79 73 para que participe con nosotros.
5: Alba Sánchez.
1: Somos. ¿Qué dijo usted ahí? Ah, dijo Alba. Ah, bueno. Alba, hola, Alba.
8: Don Juan Felipe, muy buenas tardes, ¿cómo estás?
1: Habla
8: con Alba y aquí de San Javier.
1: Sí.
8: Don Juan Felipe, voy a hacerle una preguntita, que tengo un vecino que él me dice que él tiene, que es que unos gusanos en los oídos.
1: ¿Cómo?
8: Y eso no lo han podido sacar los médicos.
1: No,
8: entonces yo le comenté y me dijo que le preguntara a usted a ver qué le podía mandar para sacar esos gusanos que él tiene. Y él sufre mucho de la próstata y también es hiperpenso. A ver qué le podía mandar, por favor.
1: Bueno.
8: Y otra preguntita para...
1: Calma.
8: Para mí, en las vistas. Por favor, muchísimas gracias.
1: Paralo, hombre, que es que yo no puedo contestar dos cosas a la vez. Vuélvelo a poner, porque es que me hace una segunda pregunta y me enreda. O sea, primero una pregunta y luego la otra.
8: Don Juan Felipe, muy buenas tardes, ¿cómo estás? Habla con Alba y aquí de San Javier. Don Felipe, voy a hacerle una preguntita, que tengo un vecino que él me dice que él tiene, que es que unos gusanos en los oídos.
1: Bueno, muy bien, vamos primero con esto.
8: Y eso no lo podía...
1: Bueno, vamos primero con esto. 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Listo. 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
5: La otra,
1: hágale. Hola.
8: En los oídos. Y eso no lo han podido sacar los médicos. Entonces yo le comenté y me dijo que le preguntara a usted a ver qué le podía mandar para sacar esos gusanos que él tiene. Y él sufre mucho de la próstata y también es hiperpenso. A ver qué le podía mandar, por favor.
1: Bueno, párela ahí que me hace otra pregunta.
8: Y otra preguntita para...
1: Bueno. Para la próstata y la presión arterial. Mire que es que le clavan a uno una cantidad de preguntas. De a una pregunta, por favor, manden de a un audio por pregunta. 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Retrovitón, 3 copitas al día, la primera en ayunas por 2 meses. 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Aquí me estoy tomando mi más 2000. 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Jalea de mandarina, 2 cucharadas 2 veces al día por 2 meses. Jalea de mandarina. Y necesitamos el labil, 1 cucharada 2 veces al día durante 2 meses. ¿Cuál es la otra pregunta?
5: El labil, okay. La otra pregunta
1: ya.
5: Es...
1: De la señora.
8: Por favor, ¿qué me puede mandar? Que tengo catarata en las vistas. Por favor, muchísimas gracias y feliz tarde.
5: Del Niágara.
1: 1 cucharada 2 veces al día. Bueno. 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Lufar 1 cucharada 2 veces al día por 2 meses. Lufar. 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Buenos días.
9: ¿Que si el silbato es solo en los domicilios o comprando aquí?
1: No, también comprando aquí.
9: ¿Comprando aquí?
1: Sí, porque me interesa que ustedes tengan un detallito y algo útil. Pues no vale mayor cosa, igual eso no le está cobrando, es un obsequio que le está dando. No faltará el fastidio que, ¿y yo pa' qué eso? Si yo no sé silbar. Pues entonces chúpeselo. ¡Qué berraco! ¿Ah? Es que hay gente que pone problema por todo, pollón. ¿Ah? Sí. Miren, diciembre, saca unas tarjetas muy bacanas. Yo que de niño, uno era feliz cuando llegaba el vecino. Hola, niño, vea, un detallito para su abuelita. Y entonces uno corría con esa tarjetica, la sacaba del sobre y la ponía en el árbol. Entonces yo dije, pues voy a hacer algo diferente. Hago la tarjeta de agradecimiento a los oyentes y le meto adentro la novena de aguinaldos. Y llegaban los evangélicos, ¿y eso para qué? ¿Yo para qué eso? Señora, es un regalo. ¿Yo para qué eso? Cogían y la rompían y la tiraban al piso. Pues es que el hecho de uno ser cristiano no amerita que uno sea grosero.
9: Esa es la cultura.
1: ¿Mm? Entonces, me cansé de sacar esas tarjetas. Saco muchas cosas en Navidad y en el transcurso del año porque me gusta consentir a los oyentes. Me gusta que les llegue un detallito. Mire, por ejemplo, mi hija también es muy detallista. Hay veces le llega una bolsita como una jalea chiquita, o le llegó pues en una época, y llamaba a la gente, vea, es que se equivocaron, me echaron una cosita. No, es un regalito que le mandaron, es una chocolatina con stevia que va en esa bolsita. Hay unas que les tocó chocolate negro, otro chocolate blanco. ¡Ah, qué maravilla, qué belleza! Hay gente que colecciona todo eso. ¿Mm? Sí. Muy bacano. Todo. Hemos sacado cantidad de libros. Hay gente que me manda fotos con la biblioteca llena de los libros, porque como los saco siempre de la misma medida. Y hay libros, he sacado libros de todo. Cómo hacer cometas, el significado de los colores, qué tipo de color utilizar, depende de vestir cuando usted vaya a ir a una entrevista. ¿Por qué es importante que cuando usted vaya a ir a una entrevista averigüe cómo es el uniforme de esa empresa? O cuando lo inviten a una fiesta, preguntar cómo debe ir vestido a esa fiesta, porque usted llega en chores y resulta que es una fiesta de frac elegante, un cóctel, y entonces usted va a quedar en ridículo. O que es una piscina y usted llegue o por ejemplo, el primer paseo que hicimos a Fitosalud, que era en una chiva, y llegó una señora toda entaconada y berraca, que porque le iban a dañar los tacones ahí. Pues señora, dijimos que era un paseo en chiva. ¿Ah? Pensó que era un chivo. Que era un chiverito de esos de pueblo. Ave María, por Dios, hombre, cómo me hacen eso, por Dios. Hola, buenos días.
10: Buenos días, don Felipe.
1: ¿Aló? Hola. 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Nos quedan 7 minuticos de programa apenas, para que aproveche. 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
9: Hoy estamos a 10 de septiembre.
1: ¿Y entonces?
11: Todos estamos cumpliendo un mes de una segunda oportunidad de vida.
1: Ay, sí, pollo, sí, hombre. Ah, ¿qué significa eso, hermano? Me extraña, me extraña,
11: sí,
1: pollo.
11: No,
1: no, y si la gente fuera mejor persona después de lo que ocurrió, pero antes volvieron más malos, más insensibles. ¿Ah? Como decía Juan Gabriel, es insensible.
11: Oiga, primera fila mañana, ya bacanísimo.
1: Mañana primera fila, de una a 3 de la tarde, como todos los viernes tenemos un mano a mano musical acá en La Voz de la Nostalgia. Mañana tenemos a Braulio y Manolo Otero. Ahí sí no hay que escoger. Son muy buenos. Todos los dos son muy buenos. Como los otros mano a mano anteriores. Es que me da una risa porque empiezan a llamar las oyentes. Vea, cojo oficio. ¿Usted por qué no pone uno bueno y uno malo? Los dos son muy buenos. Uno no sabe por qué votar. Pues es que es el objetivo. Y no puedo votar por los dos. No puedo votar por los dos. Las competencias sí, muy muy empatados.
11: Un audio,
1: hágale a ver.
12: Buenas tardes, don Felipe. Es para comentarle. Ayer estuve con mi niño en una cita es que neurológico y la neurología para mí el niño hizo. Eso te cura. ¿Qué le puedo dar al niño para que se le quite eso? ¿O qué es lo que tiene realmente? Ahí le voy a mandar unos resultados de una resonancia también que le mandó esa.
1: Uh-huh. Claro, mire.
12: Por favor, con sus productos para poder que mi niño se me alivie de lo que tiene, porque para mí lo que yo le veo aquí es que es hiperactivo, pero nada más. Lo declaro este autista nivel 1.
1: Uh-huh.
12: Gracias, don Felipe.
1: Bueno, mi amor, tranquila que todo... Todo en la vida tiene solución. Le repito eso, pollo. Tranquila que todo en la vida tiene solución. Eso se puede curar, no se preocupe. 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Espero que me llame y me dé el testimonio. Y le vamos a demostrar a esa señora, psicóloga, que su niño no es autista. 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Bueno, vamos a recordarles que ahorita terminando este programa sigue Mágico Cóctel Musical, un programa especial donde nos cuentan la historia de la balada romántica, que no es música para planchar. El que le hable a usted de música para planchar es porque no sabe absolutamente nada de este género y le gusta burlarse de los demás, porque para mí eso es hacerle bullying a un artista que con esfuerzo, con dedicación, con sacrificio, ha logrado ir escalonando para llegar hasta el sitial donde está. Entonces que usted le diga a Tormenta, Tormenta viene a cantarnos música para planchar, qué vergüenza. ¿Ah? No es música romántica. Y es una elegancia de música, porque eso, así sea que el artista cante con pista, esas pistas tienen un origen y esas filarmónicas y esas orquestas maravillosas que le ponen a esos artistas, eso es algo genial, algo espectacular. Ojalá usted cogiera una balada del artista que le gusta, póngala a un muy buen volumen, ojalá estando solo en la casa, cierre los ojos o acuéstese en su cama en la habitación, y empiece a identificar los instrumentos musicales para que eduque el oído y para que aprenda la maravilla que es la música, que no es cualquier cosa. Usted escucha un reggaetón y no escucha un ping-tong, ping-tong, ping-tong, ping-tong, ping-tong, ping-tong, ping-tong, ping-tong, ¿sí? En cambio, la música romántica tiene un cuerpo, tiene una estructura maravillosa, así como otros géneros musicales. Entonces, aprendamos a respetar nuestro talento y a respetar nuestra música también. ¿Listo? ¿Qué pasó, pollo? Ahí tiene otro oyente. Ah, bueno, muy bien. 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Muchísimas gracias. Un resto de día muy feliz y que Dios nos bendiga. Chao, chao.
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1: Ginette Acevedo, San Bernardo, Chile, abril 15, 1942. Ganó el Festival Suramericano de la Canción en Venezuela. Se dedicó especialmente al folclore chileno y argentino, pero también grabó baladas. Grabó Un Amor Especial.

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1: Alexander Acha, Raúl Alexander Acha Alemán, Ciudad de México, enero 25 de 1985. Hijo del cantante Emmanuel. En el 2008 lanzó su álbum debut titulado Boy, con el cual ganó disco de oro en México con su primer sencillo Te Amo, tema que en Argentina tuvo gran difusión tras su inclusión en la banda de sonido de la telenovela Valientes.

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1: Ricardo Acosta, Santi Espíritus, Cuba, septiembre 25 de 1953. Cantante, compositor y arreglista. Emigró de Cuba a Estados Unidos y después a Costa Rica para llegar finalmente a Colombia. A los 15 años viajó a Estados Unidos y un año después llega con su familia a Costa Rica. En Costa Rica se inició con el grupo Los Spiders y después integró el grupo Los Gatos, con el que visitó a Colombia en 1972 y se quedó por varios años.

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1: Su primera grabación fue Teresa, de gran acogida en varios países.

0: 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Llegamos al final de nuestro mágico cóctel musical. Cerramos nuestro bar y guardamos nuestro archivo de historias para un próximo programa. Espero que este haya sido de su total agrado. Soy Gustavo Niño Mendoza y me siento muy complacido de haberles acompañado aquí en Tu Voz de la Nostalgia.
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Sí, tengo la oportunidad de acompañarlos hasta las 8 de la noche. Estoy bajo la dirección y programación de Juan Felipe Tobón. 2:06 PM. Iniciamos hora de programación con uno de los clásicos de clásicos de esta de este género romántico. Les hablo de te quiero de Nino Bravo, una canción que nace en el año de 1970 y que para esta época suena muy bien aquí en La Voz de la Nostalgia, el corazón de la radio. Les doy la bienvenida entonces a esta programación de las horas de la tarde. Líneas activas para todos nuestros oyentes, 305-473-7772, 604-475-7972, 604-475-7973, donde voy a tener el gusto de recibir sus mensajes, sus llamadas y de hacer la programación con todos nuestros oyentes en La Voz de la Nostalgia.

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1: Así es, amamos a nuestros oyentes y por eso esta hermosa programación que tenemos para este día jueves, en donde oíamos una canción en la voz de José José, el príncipe de la canción, Si me dejas ahora. Hermosísima. Un jueves para enamorados, un jueves para que disfruten con la voz de la nostalgia, un jueves para programar sus canciones favoritas y un jueves también para darnos ese reporte de sintonía. ¿Dónde estamos en este momento? ¿Qué están haciendo? ¿Disfrutando de la voz de la nostalgia? ¿En qué actividades? ¿En qué lugares? También nos lo pueden contar a través de nuestra línea 305-473-7772. Sí, me pueden enviar notas de voz, claro, me pueden llamar también, excelente. Y podemos estar en contacto a través de todas nuestras líneas. Continuamos con esta excelente programación, ya siendo las 2:12 de la tarde de un magnífico jueves.

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1: 2:19 PM, oíamos Te Quiero Para Mí de Trigo Limpio y estamos disfrutando de una tarde muy agradable de un día jueves, ya prácticamente sintiendo el fin de semana que llega a la vuelta de la esquina. Con la mejor energía, la mejor compañía, la consiguen en La Voz de la Nostalgia 1530 AM, el dial que siempre está ahí 24/7, sí, 24 horas los 7 días de la semana. Continuamos con nuestra programación, claro que sí, vamos a tener los 3 a la vez de cada hora, es decir, de 2 a 3, de 3 a 4 y de 4 a 5 estaremos con los 3 a la vez, porque a las 5 de la tarde hasta las 7 de la noche llegará 2 que parecen 1, una balada y un bolero.

Una carta de amor que puede ser una de esas canciones para dedicar. Tú, lo mejor de todo, Fausto, suena aquí en La Voz de la Nostalgia 1530 AM, el corazón de la radio.

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1: Oíamos aquí en La Voz de la Nostalgia Vagabundear con Joan Manuel Serrat y Un amor que termina así de Luis Ángel. 2:33 p.m.
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1: Oíamos la canción Aquellos fueron los días de Gigliola Cinquetti. 2:40 p.m, los invito a disfrutar de Los Tres a la Vez. Sí, Los Tres a la Vez, que ha solicitado uno de nuestros oyentes a través de nuestra línea 305-473-7772. Él es Uber desde Río Sucio. Y bueno, trae a la vez a una agrupación legendaria, banda uruguaya de pop rock y balada romántica, nacida en la ciudad de Paysandú en 1958. Con este dato de esta agrupación los dejo para que disfrutemos de Los Tres a la Vez con estos artistas y con tres de sus grandes éxitos.
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1: Amamos a nuestros oyentes y los complacemos con las solicitudes que nos hacen a través de nuestra línea 305-473-7772, como fue en este caso, donde uno de nuestros oyentes pues programó estos tres a la vez con la agrupación Los Iracundos. Sí, les contaba que nació en el año de 1958, considerada una de las agrupaciones más influyentes e importantes en la historia de la música latinoamericana, famosa por la inconfundible y melancólica voz de su líder y compositor principal, Eduardo Franco. ¿Sí? Los Iracundos en los tres a la vez, aquí en La Voz de la Nostalgia.

0: Y con José Luis Perales y la canción Y te vas, despedimos esta hora de programación. Invitación para que continúen con nosotros y sigan enviando sus mensajes a través de nuestra línea 305-473-7772 y llamando a nuestras líneas fijas 475-7972, 475-7973.
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1: Y con esta canción, Pequeño Motel de Gali Galeano, saludamos a Álvaro, que reporta sintonía desde Buenos Aires. 3:11 p.m, sí, una canción que él ha programado a través de nuestra línea 604-475-7972. Quiero saludar también

a Johnny Escobar, que va reportando sintonía, que nos dice por acá: buenas tardes, Viviana. Espero y estés muy bien, que estés disfrutando de tan linda tarde, que Dios Todopoderoso me la bendiga siempre. Muchas gracias, Johnny. Y también para ti muchas bendiciones, igual para todos nuestros oyentes que están en sintonía total con la voz de la nostalgia. Siguen llegando más mensajes por aquí. Buenas tardes, Lady, también desde San Javier nos está enviando mensaje. Aquí Ani nos dice buenas tardes, por acá también, hola, muy buena música. Apenas los estoy escuchando, feliz tarde, listo. Gildardo, qué gusto tenerte también, que haces, vas haciendo parte de la familia La Voz de la Nostalgia 1530 AM, el corazón de la radio. Continuamos con más de la programación. Ya saben que recibo sus mensajes, sus notas de voz, sus llamadas en las líneas que tenemos para todos ustedes. Esto es La Voz de la Nostalgia 1530 AM, el corazón de la radio.

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1: Un éxito como el que acabamos de escuchar, Yo esperaré, tú cambiarás, de Darwin. 3:14 PM, La voz de la nostalgia.

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1: 3 de la tarde con 19 minutos, oíamos a Cristian Castro con Vuélveme a Querer. Y sigo saludando a más oyentes que nos envían aquí sus mensajes. Me dice Miriam Rabe, que nos da un saludo muy especial. Y dice también, regálame por favor José Vélez con Bailemos un Vals. Listo, claro. Vamos a oír esa canción. ¿Qué más nos dicen por acá nuestros oyentes? Acá. Hola, Vivi, es un gusto saludarte desde el santuario. Te saludamos, Erika, junto con Inés y Francisco, para oír Quiero Abrazarte. Gracias, Vivi. Bueno, acá le preguntábamos que de quién, porque Quiero Abrazarte Tanto está por Víctor Manuel, también está por Carmenza Duque, también está por Vicente Fernández. Nos dicen por acá, nos contestan por Víctor Manuel. Listo. Muy bien, entonces nos vamos con estas dos canciones, 3 y 19, La Voz de la Nostalgia, 1530 AM, El Corazón de la Radio.

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1: 1530 AM es nuestro dial y sí somos ese corazón de la radio, la emisora más romántica de Medellín, en donde pueden programar esos éxitos que tanto les gustan, esas baladas que hacen que ese corazón esté contento. Así que los invito a programarlas a través de nuestra línea 305-473-7772.

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1: Oíamos en la voz de Diego Verdaguer, Volveré. 3:30 p.m. y tengo una invitación para todos nuestros oyentes que se comunican a través de nuestra línea 305-473-7772. Tenemos ahí en nuestro estado algo que les queremos compartir con mucho cariño y queremos también que nos contesten cuál es esa balada que les pone el corazoncito contento. Así que los invito a ver nuestro estado y quienes todavía no lo puedan ver, me escriben y me dicen, Vivi, por favor, agrégame a los contactos para poder también interactuar con ustedes a través de la línea de WhatsApp. 3:31 p.m. La voz de la nostalgia, 1530 AM.
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Y tenemos a nuestros oyentes ya también interactuando a través de nuestra línea de WhatsApp, contestando nuestro estado y nos dicen cuál es esa balada que les tiene ese corazoncito contento. Así que voy a saludar por aquí a Johnny, que nos dice: hola Viviana, la canción que me pone el corazón contento, Un Amor Tan Grande del grupo Family. Listo, aquí vamos a saludar entonces a Johnny, que está ahí ya dándonos también esta interacción a través de nuestras en nuestra línea de WhatsApp.

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1: El corazón de la radio, sí, la voz de la nostalgia, 1530 AM. Estamos interactuando con nuestros oyentes, que me encanta recibir sus mensajes, saber que disfrutan de lo que estamos programando aquí en la voz de la nostalgia, de estar ahí conectados 24 horas al día, los 7 días de la semana, en nuestro dial 1530 AM. Continuamos con más de la programación, porque ya siendo las 3:39 de la tarde, llegamos al momento de los tres a la vez. Tres a la vez solicitados en este caso por Octavio López desde el Alto de Las Palmas, quien dijo, quiero oírte, mi artista favorito, tres de sus grandes éxitos. Así que los invito a disfrutar de los tres a la vez en La Voz de la Nostalgia.
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1: Francisco Valenzuela Ávila, conocido artísticamente como Valen, fue un destacado cantautor español de balada romántica y pop melódico, nacido en Brácana, Granada, en 1937 y falleció en Tocón, Granada, el 20 de septiembre del 2020. Fue apodado con cariño como el Trovador de Alhambra. Logró una inmensa popularidad durante las décadas de 1960 y 1970, tanto en España como en América Latina. Invitado a estos tres, a la vez de la voz de la nostalgia, 1530 AM, el corazón de la radio, con tres de sus grandes éxitos: Caminito de la Playa, Manzanas Azules, Te Quiero a Ti. La voz de la nostalgia, el corazón de la radio.

La voz de la nostalgia, 1530 AM. Oíamos Acaríciame de Juan Baú, una canción programada por John Freddy Ríos desde Itagüí, quien nos reporta sintonía y además de eso programa las canciones que le gustan. Igual que todos nuestros oyentes lo pueden hacer a través de nuestra línea 305-473-7772. ¿Cuál es esa balada que les pone el corazón contento? Me lo pueden decir también a través de nuestra línea de WhatsApp o nos pueden llamar en nuestra línea 475-7972, 475-7973.

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0: Cruz de Navajas de Mecano es con la canción que iniciamos esta nueva hora de programación y saludamos a Luis Foronda del barrio Boston, quien nos reporta sintonía y programó este gran tema, un tema que en realidad fue bastante polémico cuando salió, pero que narraba una realidad también social. Continuamos con más de la programación y saludando a nuestros oyentes que nos envían sus mensajes a través de nuestra línea 305-473-7772. ¿Qué nos dicen por acá? Hola, buenas tardes.
1: Buenas tardes, compañera.
0: Buenas tardes.
1: Por aquí en sintonía con su emisora.
0: Muchas gracias.
1: Soy Rodrigo Avendaño, aquí en el municipio de Bello.
0: Hola, Rodrigo.
1: Para pedirle un temita muy especial.
0: ¿Cuál?
1: De Junior.
0: Sí.
1: Sé que me dejas.
0: Sé que me dejas.
1: Conformó parte del grupo Los Brincos y formó parte del dúo Juan y Junior. Es el marido de Rocío Dúrcal, ya
0: sí,
1: fallecido
0: lo
1: los dos.
0: Así es.
1: Muy buenas tardes, muy agradecido y en sintonía con ustedes como siempre. Muchas gracias. Muy amable por todo, muy amable.
0: Con todo gusto, muchas gracias a ti, Rodrigo, también por esta historia concisa, también de datos muy importantes de uno de nuestros artistas que hace parte de La Voz de la Nostalgia 1530 AM, el corazón de la radio.

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1: Yo también soy sentimental, de Nelson Ned, canción que estábamos oyendo aquí en La Voz de la Nostalgia, 1530 AM, el corazón de la radio. 4 de la tarde con 20 minutos.

Esta es una de esas canciones que pone el contento al corazón, sí. Estábamos oyendo Un rayo de sol de Los Diablos, aquí en La Voz de la Nostalgia 1530 AM, el corazón de la radio.

0: Disfrutamos de dos grandes éxitos, Venecia sin ti de Charles Aznavour y Yo el idiota de Rabito. 4:30 PM, invitación porque estaremos con los tres a la vez y además de eso, desde las 5 hasta las 7 de la noche, tendremos dos que parecen uno, esa balada y ese bolero aquí en La Voz de la Nostalgia.
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1: 4:35 y más baladas que ponen el corazón contento, así es. Oíamos Una muchacha y una guitarra de Sandro de América. Y ahora la invitación, ¿por qué? Porque vamos con los tres a la vez, en este caso solicitados por Adriana Lucía desde el barrio Belén Las Playas, donde nos dice, hola, tan amable, para cuando se pueda, mi artista favorito y tres de sus grandes éxitos. Así que los invito para que disfruten con la voz de la nostalgia esto que son los tres a la vez, un gran artista, tres de sus éxitos suenan aquí.
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0: 1942 nació Manolo Otero, nuestro artista invitado a los tres a la vez, muere en Sao Paulo el 1 de junio del 2011. Una hermosísima voz barítona, profunda y seductora, además de elegante, de la balada romántica en español, ¿sí? Nuestro artista invitado en esto que es Los Tres a la Vez.
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0: Y continuamos con más de la programación que hacen nuestros oyentes a través de nuestra línea 305-473-7772. ¿A quién saludamos por acá? Hola, buenas tardes. Hola, hola.
2: Amables oyentes de La Voz de la Nostalgia, tengan buena tarde. De nuevo Aldemar desde la ciudad de Pereira, dándoles el cordial saludo a todos ustedes, con un estrechísimo abrazo para todos y a mi amiga Viviana, también en el Máster Central. El Gracias. Saludo especial.
0: Gracias, Aldemar.
2: Lindo sol, linda tarde acá en nuestra querendona, trasnochadora y morena Pereira.
0: Ah, qué bonito.
2: Qué bueno, con la voz de la nostalgia y sus mejores melodías. Vive para recordarle el corazón sí. contento.
0: Ay,
2: me
0: qué
2: lo
0: bueno.
2: Pone esta canción de Oscar Atié que se llama Amo.
0: Listo.
2: Amo de Oscar Atié.
0: Muy bien.
2: Para ponernos el corazón contento.
0: Ah, qué lindo.
2: Una feliz tarde para todos. Dios los bendiga. Aldemar de Pereira, en la mejor sintonía con la voz de la nostalgia.
0: Gracias, Aldemar, por estar en sintonía, porque estás también interactuando con lo que ubicamos en nuestro estado en el día de hoy. Si usted todavía no ha visto nuestro estado, lo invitamos. Y si no puede observarlo, me escribe y me dice, Vivi, por favor, agrégame a los contactos para poder interactuar con ustedes a través de su línea de WhatsApp. Corazón contento, ¿a quién más tenemos por aquí solicitando canciones de corazón contento? Está John Freddy Usuga Flores, me dice, la canción que me pone contento es Vuelvo a Vivir, Vuelvo a Cantar de Saúl. Listo. Vamos a programar estas dos canciones y vamos a disfrutarlas. Y si usted tiene una canción, esa balada romántica que le pone el corazón contento, pues bueno, también me lo puede decir. Les recuerdo, de 5 a 7 estaremos con dos que parecen uno en La Voz de la Nostalgia, 1530 AM, El Corazón de la Radio.

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1: Al verte así, canción de Leonardo Fabio, la que estábamos oyendo, aquí en La Voz de la Nostalgia, 1530 AM, el corazón de la radio. 5:00 p.m. en punto, invitación para que estés con nosotros en Dos que Parecen Uno.
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Lo más seguro dentro de esa balada, ese bolero, pueden existir esas canciones que le alegran el corazón, qué bonito. Y todo esto me lo pueden decir a través de nuestra línea 305-473-7772. O llamar a nuestras líneas 475-7972, 475-7973. Iniciamos con dos que parecen uno de La Voz de la Nostalgia.

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1: Cinco de la tarde con 15 minutos. Oíamos Perdóname del dúo Dinámico y Motivos de José Domingo. Y continuamos con nuestros oyentes que van haciendo esa solicitud a través de nuestra línea 604-475-7972. Saludando a Carlos en el barrio Laureles, quien solicita las canciones En cualquier lugar del mundo de Valen y Sabor a mí con María Dolores con el trío Guadalajara. 5 de la tarde con 16 minutos, dos que parecen uno.

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1: 5:22. Vamos avanzando rápidamente en una tarde espectacular de hoy jueves, ya marcando el calendario 10 de septiembre. Y saludo también a nuestros oyentes que ya envían sus mensajes a nuestra línea 305-473-7772. Buenas tardes.
2: La voz de la nostalgia, muy buenas tardes. Mi nombre es Juan Carlos Mesa Moncada. Los llamo desde el sector de Manrique, Santa Inés.
1: Hola, Juan.
2: Felicitarlos primero que todo por el programa. Y
1: muchas gracias.
2: Para solicitar una balada de Diango, que es Esa Mujer.
1: Bien.
2: Y un bolero de Gualberto Ibarreto que se llama Ladrón de Tu Amor.
1: Listo.
2: Muchísimas gracias y que tengan una feliz tarde.
1: Igual para ti, una feliz tarde, Juan Carlos. Y bueno, muchas gracias también por preferirnos y disfrutar de esto que es Dos que Parecen Uno en la voz de la Nostalgia 1530 AM, el corazón de la radio.

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Qué lindo mensaje. La música une nuestras almas en libertad. Y la música nos hace sentir bien. La música nos evoca recuerdos. Y en estos dos géneros que tenemos en dos que parecen uno, pues hace que esta tarde de jueves sea espectacular. 5:35 y voy a saludar ya en este momento a Miriam Rabe, que se encuentra en el sector de Robledo y programa dos canciones, Lágrimas de José José y Cuatro Cirios de Javier Solís. Dos que parecen uno, la voz de la nostalgia 1530 AM, el corazón de la radio.

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1: Cinco de la tarde, 43 minutos. Vamos avanzando en eso que dos que parecen uno, los acompañaremos con la balada y el bolero hasta las 7 de la noche. Y saludo en este momento también a Marlon Vázquez, que se encuentra en Boyacá, Las Brisas, y programa las dos canciones, su balada Te quedas con él o Te vienes conmigo de Dani Daniel, y Sabrá Dios de Roberto Torres con Trío Borinque. 5 de la tarde, 44, dos que parecen uno.

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1: 5:52 p.m. Quiero saludar en este momento a Carlos Gustavo Echeverri, quien también hace su reporte de sintonía y solicita su balada y su bolero. Las canciones No, por favor, de José Vélez. Amor de pobre de Bienvenido Granda con su orquesta. Dos que parecen uno, la voz de la nostalgia.

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2: Y llegamos a nuestra segunda hora de programación en dos que parecen uno de la voz de la nostalgia 1530 AM, el corazón de la radio. Continuamos programando La Balada y el Bolero, La Balada y el Bolero, que solicitan a través de nuestra línea 305-473-7772. Y también recibo las llamadas por las líneas 475-7972, 475-7973. Y llega el momento para saludar también a Uriel Bustamante, que se encuentra en el municipio de Bello y que programa sus dos canciones. Aquí estamos con Hoy me acuerdo de ti, sí, de José Luis Perales, y Celos sin motivo de Odilio González. 6:06 PM, dos que parecen uno.

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1: Así es, la combinación perfecta de esos dos géneros, balada y bolero, la encuentras aquí en Dos que parecen uno, de La Voz de la Nostalgia, 1530 AM, el corazón de la radio. Y tenemos más oyentes a través de nuestra línea 305-473-7772. Hola, hola, buenas tardes.
2: Muy buenas tardes. Me encanta saludarlos y estar en sintonía de La Voz de la Nostalgia. Me encanta escucharlos. Por favor, me colocas en Los dos que parecen uno. A Cuando llora mi guitarra.

0: de Rafael Martos.
1: Sí.
0: Y Aunque te enamores de Juan Gabriel.
1: Okay.
0: Muchísimas gracias. Que estén muy bien.
1: Con todo gusto, Gloria, que se reporta desde el municipio de Liconia con sus dos temas aquí en Dos que Parecen Uno. Vamos con el de Juan Gabriel, Aunque te enamores. Seguimos Cuando llora mi guitarra, de Rafael Martos. 6:13 PM.

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1: Soy de la tarde con 20 minutos. Y le damos la bienvenida a los que van llegando también a la sintonía. Quiero contarles que nosotros en este espacio de dos que parecen uno, la invitación es de lunes a viernes entre las 5 y las 7 de la noche con la programación que hacen nuestros oyentes de una balada y un bolero. Y vamos con la solicitud que ha hecho también Mario. Buenos Aires, sí. Los saluda y elige su balada y su bolero. Dos cosas de los Terrícolas y Cosas como tú de Johnny Albino con el trío San Juan. Un abrazo gigante para Marrión también, que está en sintonía total, que disfruta al máximo de este espacio de La Voz de la Nostalgia, 1530 AM, el corazón de la radio.
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0: Y en dos que parecen uno, hacemos que esta tarde sea más romántica. 6:32 va marcando ya el reloj. Hasta las 7 de la noche los estaremos acompañando con la programación de Balada y Bolero. Y vamos a saludar a otro de nuestros oyentes que reporta sintonía a través de nuestra línea 305-473-7772. ¿A quién tenemos? Hola, hola.
1: ¿Qué tal, mis amigos? ¿Qué tal, amables oyentes de La Voz de la Nostalgia? Gente linda que sigue siendo parte de esta gran programación en esta tarde de romance, en esta tarde de historias como las que nos trae La Voz de la Nostalgia. La emisora de los grandes recuerdos, hoy con dos que se parecen uno.
0: Sí.
1: Vamos a pedirle a mi amiga Viviana.
0: Dale.
1: Las 40 de Rolando la serie.
0: Muy bien.
1: Y la balada de Joy Dassin, Y si tú no has de volver.
0: Ok.
1: La voz de la nostalgia, la voz de los sentimientos.
0: Así es esa voz que te enamora, es la emisora más romántica de Medellín y la que tienes la oportunidad de disfrutar aquí con los 1530 AM, el corazón de la radio.

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1: Tarde con 40 minutos y continuamos con más programación que hacen nuestros oyentes a través de nuestra línea 305-473-7772. Llega el momento de saludar a otro fiel oyente de la Voz de la Nostalgia. Nos dice, buenas tardes Viviana, para participar en Dos que Parecen Uno, soy John Freddy de Itagüí, bolero Ángel Canales con dos gardenias y voy a llenarte toda de José José, muchas gracias, bendiciones de lo alto. Igualmente para ti, John Freddy, muchas bendiciones y para todos nuestros oyentes que están hoy también disfrutando de La Voz de la Nostalgia, 1530 AM, el corazón de la radio, con dos que parecen uno.
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1: La combinación perfecta que tenemos en dos que parecen uno, balada y bolero. Solo aquí en La Voz de la Nostalgia, 1530 AM, el corazón de la radio. 6:49 y nos place mucho saber que los acompañamos en su vehículo, saber que los acompañamos en su hogar, que disfruta de su jornada laboral con la compañía de La Voz de la Nostalgia. Y en un espacio como este, donde la programación la hacen nuestros oyentes, enviando sus mensajes a nuestra línea 305-473-7772. 6:50, dos que parecen uno.

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1: Y vamos llegando al final en este día de dos que parecen uno, pero la invitación es para que siempre nos programemos de lunes a viernes entre las 5 de la tarde hasta las 7 de la noche con esta sección que tenemos aquí en La Voz de la Nostalgia 1530 AM, el corazón de la radio. Baladas y boleros es lo que se oye en esas dos horas que son programadas por nuestros oyentes que siempre están activos a través de nuestras líneas. 6 de la tarde con 57 minutos y tengo por decirles que me despido de esto que es dos que parecen uno en el día de hoy con la canción Quizás sí, quizás no de Gigliola Cinquetti con Los Panchos. Así que sigan conectados con La Voz de la Nostalgia 1530 AM, el corazón de la radio.

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